en Estudio 5, 7 y 5 minutos. 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

0: en Estudio 5, 7 y 14 minutos. 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

en Estudio 5, 7 y 21 minutos. 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

en Estudio 5, 7 y 36 minutos. 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

en Estudio 5, 7:52. 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

en Estudio 5, las 8 y 40 minutos. 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

en Estudio 5. Las 8:53. 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

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En Estudio 5, 9 y 5 minutos. 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

en Estudio 5, 9 y 15 minutos. 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

Estudio 5, 9 y 22 minutos. 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

en Estudio 5, 9 y 37 minutos. 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

en Estudio 5, 9:46. 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

en Estudio 5, 9:57. 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

0: saber, ¿verdad?, la importancia que ha tenido este grupo en la carrera de Pandora. Gracias, de verdad, por habernos invitado.
1: Gracias.
0: Buenas noches, Auditorio Nacional. ¡Que viva España! ¡Y que viva México!
2: ¡Sí, señor! 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

en Estudio 5. La 1:12. 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

En Estudio 5, la 1:21. 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

Estudio 5, la 1:33. 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

En Estudio 5, la 1:51. 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
1: En Estudio 5, 2 y 13 minutos. 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
1: 2:32.
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en Estudio 5. 2:39. 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

Estudio 5, 2 y 51 minutos. 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

en Estudio 5, 2:59. 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
1: 3 y 11 minutos.
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1: En Estudio 5, 3 y 31 minutos. 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

en Estudio 5. 3:49. 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

en Estudio 5, las 4 y 3 minutos. 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

en Estudio 5, las 4 y 12 minutos. 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

en Estudio 5, las 4 y 25 minutos. 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

0: Muchas gracias.
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en Estudio 5, las 4 y 32 minutos. 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

en Estudio 5, las 4 y 42 minutos. 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

en Estudio 5, las 4:52. 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

en Estudio 5. 5 y 4 minutos. 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

en Estudio 5, 5 y 12 minutos. 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

en Estudio 5. 5 y 26 minutos. 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

en Estudio 5. 5:35. 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
1: En Estudio 5, 5 y 43 minutos. 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

en Estudio 5, 5 y 59 minutos. 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

en Estudio 5, 6 y 3 minutos. 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

en Estudio 5, 6 y 21 minutos. 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
3: En Estudio 5, 6:34. 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

Mini Estudio 5, 6 y 44 minutos. 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

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En Estudio 5, 7:02. 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

0: Radio 5 Noticias. ¿Qué tal? Muy buenos días, bienvenidos. Estamos en la edición correspondiente a la presente fecha, lunes 18 de mayo de 2026. A cada uno de ustedes, nuestra más cordial bienvenida, como cada mañana. Estamos en esta nueva edición de Noticias. Estudio 5 Noticias, 38 años en la primera línea de la información. Y, por supuesto, recuerden nuestra línea telefónica, el 964-019-521. Nos pueden compartir toda la información en esta mañana de noticias. Ya vienen también las entrevistas en vivo y en directo, como cada mañana en esta edición de Noticias. 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
0: Estudio 5 Noticias y, por supuesto, toda la información al instante, 7 de la mañana con 8 minutos, 07 horas con 8 minutos. Usted está en el centro de la información. Estudio 5 Noticias, 38 años en la primera línea de la información. Más adelante también la información deportiva, como cada mañana en esta edición de Noticias. 7 con 8 minutos, 7 con 8 minutos.
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0: Estudio 5 Noticias y toda la información al instante. El último fin de semana se llevó a cabo una importante ceremonia de reconocimiento y de celebración. Se trata de los 62 años de fundación, de creación de la Compañía de Bomberos Salvadora, en aquel momento número 5, ahora número 52 de Huánuco. En la actualidad no solamente se tiene

0: tiene esta compañía de bomberos de la ciudad de Huánuco, sino también se tiene una sede en Amarilis, se tiene una sede en Pilcomarca. Además, está próximo a crearse, bueno, depende de las gestiones que se vayan a cumplir, la creación de la compañía de bomberos en la localidad de Aucayacu. Obviamente en Tingumaría ya se tiene hace mucho tiempo. En unos instantes estaremos con la información.
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0: Estudio 5, noticias y por supuesto la información al instante. Bien, les tenemos la información correspondiente sobre este acontecimiento que se celebró el último fin de semana, el aniversario de la Compañía de Bomberos. José Luis Gómez Guzmán, jefe, primer jefe de la Compañía de Bomberos de Huánuco, justamente recordó la importancia de los fundadores y el reconocimiento a cada uno de ellos a través de sus familiares. Aquí tenemos pasajes de su intervención. 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

0: 7:13. Bien, ahora sí estamos con José Luis Gómez Guzmán, el primer jefe de la compañía de bomberos, en esta ceremonia por los 62 años de creación de esta importante organización. Sus declaraciones o pasajes de su intervención.
1: Muy buenas noches.
0: 7:14.
1: En realidad, me siento muy contento de estar presente en este Día Internacional del Jazz. Asimismo también doy la bienvenida en representación.
2: Venga todos, buenas noches, familiares, grandes personajes que pasaron por esta compañía, Salvador Arturo Servidor, y también llamado cuartel, Andrés. Muy agradecido por su presencia, no lo quería conocer a los señores, pero sí, tengo unos comentarios excelentes que se contaron para tener esta hermosa compañía, que comenzaron desde la Plaza de Armas en el 11 de mayo, ¿no? Cuando era yo adolescente, 10 años, pasaba por ahí, yo vivía por General Prado, cerca del Museo de Colegio de Prado. Veía siempre personajes ahí, en mi ignorancia, en mi niñez, ¿qué será acá? Y ahí con el tiempo había que salían los pequeños vehículos, podía conversar con mis padres, ellos qué hacen, son bomberos. En mi vida no me imaginaba estar ahora en esta compañía que con orgullo, con mucho respeto, manejo, con la confianza de mi jefe superior. Para mí es un honor tenerlos a cada personaje. A uno de ellos que sí lo conocí mucho fue acá su teniente Juan Alvarado. Muchacho responsable, educado, nunca sabía decir no. Estaba ocupado, pero estaba conmigo. Me orgullece, señores, con el señor de mayor, también que lo conocí volver a vivir. No era bombero, pero tuve la dicha de conocerlo, porque él vivía también por Tino Vallejo. Casi todos los bolsqueños nos conocíamos en ese tiempo. Era como una familia pequeña, ¿no? Pero para mí fue un honor cuando llegué acá. Para mí es lo mejor de lo mejor. Así como ustedes sentían ese cariño de sus seres queridos, de salir de la ciencia, creo que lo hace también cada familia de acá del cuerpo de bomberos de Guano. Ese orgullo de llevar. Tenemos defectos, sí, tenemos defectos como ser humano, pero ante todo eso luchamos para servir a la comunidad. ¿Qué más estar al mando de esta compañía? Tengo oficiales superiores a mis personas que lo manejamos con lo mejor, ¿no? Y estoy muy agradecido, señores, en este momento, les agradezco, también, como les digo, es un honor que estén acá presentes delante representando seres queridos. Muchas gracias.
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0: Estudio 5 Noticias. Con toda la información al instante a propósito de los 62 años de la Compañía de Bomberos de Huánuco, Keller Hidalgo, el comandante departamental de esta Compañía de Bomberos, resumió la historia y dijo dos cosas importantes. En estos momentos la Compañía de Bomberos de Huánuco es una de las mejores equipadas en todo el país, además que desde hace ya algunos años también viene trabajando y funcionando un comando, la fuerza forestal, es decir, efectivos especializados para controlar los incendios forestales en Huánuco. Tenemos sus declaraciones para nuestro servicio de noticias. Estudio 5 Noticias, con toda la información al instante aquí, precisamente en nuestro primer servicio informativo. 7:18, 7:18, la hora en todo el país. Estamos con la información al instante, unos momentos.
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4: Buenas noches. Bueno, mi primer mensaje es que nosotros, como nos dejaron el legado nuestros fundadores y anteriores jefes, seguiremos sirviendo a la comunidad guanuqueña como hace 62 años. Asimismo, comunicarles que actualmente la compañía ha cambiado bastante. ¿Por qué? Porque ya los niveles estándar de capacitación para todos los bomberos son los mismos que se dan en Lima, en Trujillo, en Madre de Dios. Se está estandarizando conocimientos, porque ¿qué pasa? El enemigo en común es el mismo. Y con el crecimiento demográfico de la ciudad tenemos que estar preparados para eso. Asimismo, también comunicarles que aquí en Huánuco tenemos la fuerza de tarea número 11, que es la encargada de ver todos los incendios forestales a nivel de nuestro departamento.
5: ¿Desde hace cuánto tiempo ya funciona esta fuerza?
4: La fuerza de tarea ya lo tenemos hace 4 años. Y hemos traído instructores del CERNAM inicialmente, porque eso era importante. Estamos haciendo los cursos para ser combatiente forestal, porque en total son como 14 cursos para ser bombero forestal. No es cualquier cosa. Nosotros los que trabajamos acá en la ciudad somos bomberos estructurales de ciudades. Pero ¿qué pasa? Para ser bombero forestal son especializaciones. ¿Por qué? Porque se tiene que saber de vientos, hidrografía, es un sinnúmero de cosas. Fue el pedido de muchos de nuestros colegas y de alguna manera la necesidad, porque en el año 2023 nosotros tuvimos unos incendios tremendos por la zona de Achitea, Cháquia, del rancho para allá, se quemaron 100 hectáreas y estuvimos ahí con nuestros vehículos y ahí casi que por los cambios de viento empíricamente fuimos a apagar los incendios y nos demostraron que se tiene que tener conocimientos diversos para ser un bombero forestal. A partir de eso hubo la preocupación y como se conformaron a nivel nacional varias fuerzas de tarea, tuvimos la oportunidad de tener la fuerza de tarea número 11. Actualmente yo quiero agradecer al alcalde de Amarilis, al señor Hidalgo, que gracias a sus gestiones junto con esta jefatura departamental ya tenemos 1.400 metros que nos han donado para la futura compañía de Amarilis, que va a ser por CONAVI 2. También tenemos otro terreno, aproximadamente 900 metros en Pircomarca, que duerme el sueño de los justos, porque la verdad no hemos sido oídos. Ya Pircomarca necesita una compañía de bomberos. Ya Amarilis necesita otra compañía de bomberos, ya Huánuco necesita otra compañía de bomberos para dar un buen servicio a la comunidad. Hoy día estamos conmemorando, estamos haciendo actividades con nuestro 62 aniversario, pero también estamos recordando a nuestro fundador Andrés Garrido, que lleva el nombre de nuestra compañía salvadora Huánuco, la comandante Luis Pardavea, comandante Chaprón, a todos nuestros jefes, que gracias a ellos pusieron la primera piedra y fueron los que consiguieron los primeros carros para servir a nuestra comunidad. De parte de nosotros seguiremos hasta que el tiempo inexorablemente nos va a pasar la factura. Dejaremos de pronto de ir a las emergencias, pero este cuartel seguirá sirviendo a la comunidad, porque y tenemos que estar a la par como actualmente estamos. Tenemos buenos equipos.
5: Hizo un comentario, una visión de esta compañía que tiene el mejor equipamiento. ¿Cómo así?
4: Sí, mire, hace 3 años tuvimos la oportunidad, junto con el gobierno regional, de lograr, porque tiene que ser una entidad del Estado, de lograr que el presupuesto destinado a nivel nacional, que era para Huánuco de 1.400.000, un IOAR destinado para 66 equipos, que lo pasen al gobierno regional de Huánuco. Nosotros hicimos las especificaciones técnicas, lo que necesitábamos, y gracias a eso se hizo 2 procesos donde no participó la intendencia, participaba el gobierno regional, y nosotros logramos la adquisición de 66 equipos marca Lion americanos completos. los bomberos de Huánuco ahora están con los mejores equipos a nivel nacional, porque la intendencia compra equipos colombianos, compra equipos que no están certificados. Envidia sana. Es un orgullo tener la cantidad, como usted está viendo en nuestro pasadizo, de lo primero que teníamos que hacer, equipar y proteger a nuestros bomberos. Es por eso que yo le di esa información.
5: Gracias.
4: Vamos.
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0: Estudio 5 Noticias. En esta ceremonia se reconoció a los comandantes, fundadores y a quienes han ejercido importantes cargos en la Compañía de Bomberos, desde su comandante fundador, Andrés Fernández Garrido, y luego pasando por reconocidos también personajes de la Compañía de Bomberos, como los excomandantes Flores, Cos, Pardavé, entre otros. Desde aquí, saludos a la Compañía de Bomberos por los 62 años de su trabajo institucional. Y a propósito de aniversarios, también es importante que en este mes de mayo dos instituciones educativas desarrollan actividades muy importantes por su aniversario, el Colegio Leoncio Prado como también el Colegio María Auxiliadora. En el Colegio Leoncio Prado mayormente se centra en las actividades de la promoción Bodas de Oro. El doctor Wilder Ramírez Vela y entre otros reconocidos personajes que se reunieron este aniversario ayer en la ceremonia, sobre todo en el almuerzo principal, expresó su reconocimiento y también recordó algunos importantes pasajes de esta promoción Bodas de Oro del Colegio Leoncio Prado.
6: Y él dijo, elijamos el nombre, antes que se inicie la reunión, el nombre de la promoción. Bueno, ello aparte, se me vino la idea de poner el nombre Hermanos Oraría. Lo seguimos llevando, está en la canción, y yo creo que hoy en día la promoción son nuestra familia elegida, ¿no? A mí, son nuestra familia elegida. Yo hoy es un poco de amistad, incluso con las chicas, con mis amigos de la promoción, con mucho cariño y respeto, la protegemos. Del mismo modo, quiero yo agradecer a la Junta Directiva por todo su tiempo y el tiempo es vida. Gracias, Teto y Directiva. Y en esta parte, una mención, si me lo permite, honrosa, a Javier Camones. Aquí estoy un poco de por su perseverancia, su constancia, su nobleza y su humildad. Qué bueno que los seres humanos seamos humildes. Del mismo modo, quiero agradecer también a la participación y amistad del equipo de Pulpito. Por favor, quienes han representado una extraordinaria energía. Y aquí quiero mención honrosa hacer a Roberto Rivera Espinosa. Por favor, Roberto, gracias. Un monte acumulado de juventudes. Asimismo, a nuestros profesores, tenemos ahí al profesor Troyano, ya lo hemos saludado, ayer hemos estado en la clase de recuerdo, y hemos podido ver, yo en lo particular, y escuchar, tremendos profesionales que han dado su testimonio ahí en la tribuna, en el trabajo. Como se ha grabado, se ha filmado, yo tendré la oportunidad de analizarlo. Y me he emocionado muchos proyectos que he escuchado, de BIM, de la humanidad. Puede que el planeta necesita más aire acondicionado que en el canto. Por otra parte, a ver, de nuestros compañeros fallecidos, que también ya se ha dicho, decirle que su ausencia de nuestros compañeros que han fallecido no es que estén ausentes, están presentes aquí. Porque en esa dimensión donde están ellos, cuando ya no estemos terrenalmente, pasamos de ellos, que estamos presentes. Y estoy seguro que ellos están escuchando y están mirando espiritualmente por el sentido de la vida. Y aquí también una mención a nuestro amigo Héctor Largo Cochinega.
0: Bien, y saludamos a la promoción Bodas de Oro del Colegio Lorenzo Prado, al Colegio en general, como también a la institución educativa María Auxiliadora, que están de aniversario. Hacemos una pausa y volvemos.
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0: Estudio 5 Noticias, bienvenidos como cada mañana. Estamos en la edición central informativa de hoy, lunes 18 de mayo de 2026. 7:35 la hora en todo el país, 7:35. Y el presidente de la Corte Superior de Justicia de Huánuco, Alberto Berier, inició y participó en la Feria Ambiental, donde presentaron las buenas prácticas de las Brigadas Verdes. Pasajes de su intervención.
1: Jueces supremos, colegas, presidente de corte, funcionarios, público en general. Para mí, con mucho orgullo, vengo el día de hoy a presentar una buena práctica que hemos implementado en la Corte de Huánuco. Esta buena práctica se llama Brigadas Verdes, Justicia Ambiental Preventiva. Esta buena práctica resultó ser ganadora el año pasado, a fines del año pasado, por servir en la categoría de gestión ambiental. Y esta buena práctica surge ante una necesidad urgente del incremento de los delitos ambientales que venía azotando la región de Huánuco. Les diré, por ejemplo, que en el año 2023 habían 68 casos de delitos ambientales. En el año 2024 se incrementaron a 72, en el año 2025 en 90. Esta problemática hizo que con la gerencia, con el doctor Jesús Quintana, pensáramos en hacer una práctica, y esta práctica de Brigadas Verdes significaba pues concientizar a la población sobre la necesidad del cuidado del medio ambiente. Y lo hemos hecho a través de los jueces de paz, y hemos involucrado a las instituciones como el Ministerio Público, como la Policía Nacional, las municipalidades y sobre todo toda la población que muy interesada ha participado en estas capacitaciones, en estas campañas de sensibilización, lo que ha permitido que en este año 2026, a la fecha, solo haya 6 casos de delitos ambientales. Ese es el resultado de esta buena práctica que hemos implementado. Esta buena práctica, como les decía, que hemos implementado con el apoyo de todas estas instituciones, ha generado que la sociedad cada vez esté más comprometida con lo que es el cuidado del medio ambiente. Por eso que nosotros decimos que la justicia no solo sanciona, sino también previene. Y esta prevención tiene que ver con el cuidado de la salud, la vida y el futuro de nuestras generaciones. Nosotros consideramos que la justicia, el derecho a la protección del medio ambiente, no es solamente un derecho en sí, sino es una necesidad urgente. Por eso, como bien dijo el señor juez supremo, doctor Arévalo, tenemos que estar comprometidos todos. No importa el cargo que tengamos o donde nos encontremos. Si logramos que toda la sociedad se comprometa, vamos a tener una sociedad mejor, un futuro mejor y sobre todo un ambiente más saludable para nuestras futuras generaciones.
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0: Estudio 5 Noticias, como es de conocimiento, ayer domingo el Jurado Nacional de Elecciones proclamó los resultados electorales y oficialmente pasan a la segunda vuelta Keiko Fujimori, de Fuerza Popular, y Roberto Sánchez, de Juntos por el Perú. Se inicia la campaña. Bueno, para Roberto Sánchez, porque ya Keiko Fujimori, después del 12 de abril, ha iniciado al día siguiente su campaña hacia la segunda vuelta electoral. En el caso de Huánuco, prácticamente se tendría ya definido el tercer cupo que le corresponde a la Cámara de Diputados a Huánuco. El conteo de votos ha llegado al 95.002%. Solo faltan procesar 17 actas, que la verdad ya no va a cambiar mucho. Primero, para comentarles sobre los candidatos en Huánuco. Juntos por el Perú obtiene 28.284%. Le sigue Fuerza Popular. Le duplica en votos, le supera por encima de 2.887% a Fuerza Popular. Y en el tercer lugar está el Partido Obras con 11.963%. De acuerdo con la cifra repartidora, Juntos por el Perú tendría 2 asientos en la Cámara de Diputados y el tercer asiento estaría a cargo de Fuerza Popular a través de su representante Karina Beteta. ¿Y por qué a estas alturas? Porque al 95.02% la votación para Fuerza Popular es de 36.939 votos y para Obras 34.288 votos, es decir, hay una diferencia de más de 2.000% o de 2.000 votos. Y se está al 95.002% y prácticamente Fuerza Popular estaría ocupando el tercer asiento, es decir, el tercer cupo que le corresponde a la Cámara de Diputados en Huánuco. Esta es la información que podemos compartir con ustedes. 7:41 a.m. Estamos con Estudio 5 Noticias y, por supuesto, toda la información al instante. Y este es el momento de presentar nuestro bloque deportivo, Estudio 5 Deportes.
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0: Estudio 5 Deportes, Alcides Mesías, muy buenos días.
3: Buenos días a Rubén Valdés, buenos días a todos los oyentes de Radio Estudio 5. Y bueno, a puertas ya de cerrarse la primera fase, ¿no?, de la primera etapa del fútbol profesional, terminada la fecha 15, tabla de posiciones y la Liga 1, ¿no? En la Liga 1 se han dado los resultados, han caído varios equipos que estaban luchando ahí por arriba, y también en el caso de Sporting Cristal, ¿no? FC Cajamarca le ganó 3-1 a Sporting Cristal en el Héroes de San Ramón y le complica en la tabla de posiciones al equipo celeste. Mientras tanto, el mismo día, Universitario cayó de local frente al Colero, frente al Atlético Grau. Gol de Ruiz Díaz, ¿no? Universitario en su propia cancha cayó, Universitario de Deportes. Mientras tanto, Melgar de Arequipa goleó por 4-1 a Sport Huancayo en la UNSA. Juan Pablo II cayó frente a Alianza Atlético 0-2 en el Complejo Deportivo Juan Pablo II College en Chongoyate. Cienciano cayó frente a Alianza Lima, ¿no?, en el Inca Garcilaso de la Vega. Sport Boys está levantándose, el Sport Boys 1-0 al Cusco en el Callao. Mientras tanto, Comerciantes Unidos venció por ADT de Tarma, venció 2-0 Comerciantes Unidos. Se recupera y está bien ADT de Tarma, ¿no? Eso a veces es envidiable, ¿no? La sana envidia, en la cual equipos con menos recursos, pero hacen buenos planteles para estar peleando en la mitad del tabla para arriba, como el ADT de Tarma, ¿no? En Deportivo Garcilaso venció por 2-0 a UTC, en el Inca Garcilaso, y el día, sí, los Chancas venció por 1-0 a Moquegua, quedando la tabla de posiciones en la Liga 1. Primer lugar, Alianza Lima con 36 puntos, los Chancas con 33. Son los que pelean por el título, ¿no? Mientras tanto, tercero está Cienciano con 29, el cuarto Universitario con 25, Melgar con 24 en el quinto lugar, sexto para Deportivo Garcilaso con 22 puntos, Cusco con 21 puntos en el séptimo lugar, puesto 8 para Alianza Atlético con 20 también tiene ADT de Tarma. Ahí en la mitad de tabla de Tarma, ¿no? Puesto 10 para Comerciantes Unidos también con 20. Puesto 11, Moquegua con 17. El recién ascendido, ¿no? Puesto 12 para Sporting Cristal con 16. 16 tiene UTC. Puesto 14, Boys con 16. FC Cajamarca, puesto 15 con 15 puntos. Sport Huancayo con 15. Puesto 17, Juan Pablo II con 15. Atlético Grau. Están ahí, de verdad, a 3 puntos del último. Están Cristal, UTC, Boys, Cajamarca, Sport Huancayo, Juan Pablo II están ahí, ¿no? A un solo partido de la baja de estar, o sea, de estar en los últimos de la tabla de posiciones. Y bien, mientras tanto, en la Liga 2 ganó Alianza Universidad, ¿no? Ya vamos a venir con algunas palabras que daba el profesor Silvestri, técnico de Alianza Universidad. Mientras tanto, amables oyentes, en la Copa Perú, Independiente Huachoc y Real Esperanza dejaron la llave abierta en esta primera fecha, ¿no? Partido de ida. Es un partido vibrante de principio a fin. Independiente Huachoc y Real Esperanza igualaron 1-1 en encuentro de ida por los cuartos de final de la etapa provincial de la Copa Perú. El escenario de este partido fue el Estadio Municipal de Santa María del Valle, que lució un gran marco. De verdad, ha sido un buen partido, porque Real Esperanza, mira, el de Amarilis, se ha ido con todo, ganaba 1-0, y nos comenta Ángelo Falla. Ángelo no, diciendo que Ángelo, que el profesor Falla, es parte integrante del comando técnico, ¿no? Bien ahí el profesor Máximo Falla. Ángelo Llanto es el técnico responsable y encabezando el comando técnico. Nos manifiesta que ha tenido problemas con los menores, ¿no? De salud y golpe ahí en el partido. Y de verdad que ha reconocido que es un buen equipo de rival y que este domingo próximo se debe definir. Escuchemos al técnico del Independiente de Huachoc.
4: Una buena victoria ante un rival que juega bastante bien, ya lo habíamos visto en los partidos anteriores.
3: Amables oyentes de Radio Estudio 5, Estudio 5, los deportes para Huánuco y el mundo mediante las redes sociales. Bueno, se han jugado los partidos de ida de nuestra Copa Perú en la Liga de Huánuco, etapa provincial. Y bueno, hay varios partidos, pero escogimos para conversar el día de hoy con Ángelo Llanto, técnico del Independiente Huachoc frente a Real Esperanza de Amaril. ¿Cómo está? Bienvenido a Estudio 5 Deportes.
5: Muy buenas noches. En primer lugar, agradecer a Dios y asimismo a su programa, ¿no? Que viene siempre resaltando el deporte en Huánuco.
3: Bien, Ángelo. Bueno, un partido 1-1 para muchos seguro ha dicho, bueno, ahí, bueno, Independiente Huachoc con lo que viene, un poco de historia que estos últimos años podría ir como favorito. Un empate. Cuéntenos un poquitito el partido. Se sabe que adelantó el marcador, bueno, el rival que ha sido local, ¿no? El caso de Esperanza en Santa María del Valle.
5: Claro, lamentablemente hemos tenido un par de bajas en el transcurso de la semana que hemos venido entrenando y nos ha costado, hoy día se podría decir, el empate, ¿no? Por otro lado, la competencia en Huánuco es cada vez más fuerte. Sí. Cada equipo se viene preparando de lo mejor para que pueda representar, ¿no? Representar a Huánuco. Y yo creo que el equipo de La Esperanza hoy ha estado a la altura, ha dado batalla y se nos complicó, pues, ¿no?
3: ¿Ha sorprendido Real Esperanza o...?
5: No, la verdad, Real Esperanza tiene un equipo que está formado por un equipo que se podría decir de jugadores calidosos, de jugadores que ya la conocen, y sabíamos que iba a ser un partido duro, y esto es fútbol, pues, ¿no? Claro. La verdad, en el fútbol todo puede pasar.
3: Sí, y bueno, y tenías problemas con los chicos, con los menores, ¿no? Menores de 20 años, que, bueno, por enfermedad, por lesión, ahí cuento un poquitito, porque eso es bueno también, que porque a veces mucha gente dice, oye, pero ¿por qué no ingresa tal? Pero son menores.
5: Claro, ¿no? La verdad, muchas personas desconocen realmente las bases, reconocen el formato, ¿no? Las reglas de poder jugar. Se tiene que tener dos menores en campo, sí o sí. En el transcurso, como le venía explicando, hemos tenido dos bajas de dos menores por lesión. Y el día de hoy, por la mañana, no, uno de nuestros jugadores nos comentó que por cambio de clima tenía un malestar fuerte, se podría decir, de fiebre. Un agrio, claro, algo así. Y eso nos descuadró un poco y nos complicó, pues, ¿no? Lamentablemente, una gran parte del partido hemos jugado con un jugador menos, ya que uno de nuestros menores había sufrido posiblemente una agresión que el árbitro no lo vio.
6: No lo vio y en consecuencia ya no podía haber cambio, ¿no? Porque tiene que ser menor por menor.
5: Claro, ¿no? Tenía que ser menor por menor y teníamos que esperar hasta que se recupere nuestro menor para que poder continuar. Luego de 25 minutos aproximado, recién se incorporó y regresamos a jugar, pues, ¿no? Los 11.
6: Ahora, ya, bueno, a veces se dan estos inconvenientes con el partido. Bueno, juega también Real Esperanza y con Hope como técnico. Ellos, desde luego, adelante del marcador, y ahí viene otro partido, ¿no? Cómo exigirse, cómo jugar para poder ir a buscar el arco contrario sin dejar espacios atrás.
5: Claro, lo bueno que nuestro equipo viene teniendo jugadores de experiencia que estuvieron a la altura, ¿no? De saber sobrellevar el malestar que estábamos pasando al inicio del partido, la cual en el transcurso del minuto 35 ya empezamos a atacar, a buscar la forma de encontrar el gol, y justo para el segundo tiempo ya se nos facilita más el arco, se podría decir.
6: Y bueno, solamente has tenido inconvenientes con menores, con los mayores de 25 y demás no hay ningún inconveniente para la alineación y los replanteamientos.
5: No, la verdad, o sea, veníamos listos y preparados, ¿no? El equipo Independiente siempre viene ya organizado, pero por circunstancias de climatológicos que escapan de nuestras manos, pasa esto, pues, ¿no? Pues con los mayores, con los adultos, sub-25, todo bien, todo bien.
6: Ahora, bueno, es el partido de ida, son dos partidos, se viene el partido llave abierta, pero tienes una semana como para recuperar a los muchachos, ya jugaste con Esperanza, sabes cómo juega, ya ambos técnicos van a trabajar duro dentro de esta semana, ¿no, Ángelo?
5: Claro, eso sí, la verdad es un partido abierto, esto es fútbol, yo creo que nadie va a guardar nada de parte de nuestro comando técnico. Ya hoy hemos terminado el partido, hemos tenido una reunión para ver de qué manera vamos a afrontar este partido, y yo creo que sí, va a ser bonito, un bonito espectáculo, va a ser uno de los mejores partidos de este fin de semana.
6: Sí, estaba viendo ahí que ha sido uno de los buenos partidos, estaba checando algunos colegas que han podido ver el partido, y que de seguro nadie va a querer regalar nada porque se viene la clasificación para las semifinales, y toda esa hinchada de Independiente, Huachoc, Santa María del Valle, seguramente estará alentando porque ya Independiente está haciendo su historia y tiene arraigo, ¿no?, el club.
5: Claro, eso es lo bueno que tiene Independiente, como siempre, ¿no? Cada equipo tiene gente que le quiere, como gente que no es de su agrado. ¿Sí? Pero siempre nos están acompañando y yo creo que para la felicidad de ellos nosotros venimos trabajando y que esperemos y invitamos a todos, ¿no? Todos los fanáticos del fútbol, que este domingo se den cita a, si no me equivoco, va a ser 2 de la tarde, al Estadio Santa María del Valle.
6: Bueno, hubo dos partidos, ¿no?, en Santa María del Valle.
5: Sí, el día de hoy sí, hubo dos partidos. Ajá. El primer fue de nosotros, que estaba de local Real Esperanza, y el otro fue de EPSA con Kenra, ¿no? Kenra estaba de local.
6: Kenra de local que perdió 4-0. Bueno, ahí las cosas están decididas. En tu llave, lindo partido, amable. Soy de seguro de esta semana habrá tiempo para conversar, pero queríamos conocer un poquitito más, ¿no? De Ángelo Llanto, que encabeza este comando técnico de Independiente Huachuco. Martes reinicia los trabajos ya para mirar el partido de vuelta.
5: Sí, mañana tenemos una charla con el equipo, pero los trabajos iniciamos todavía el día martes, ¿no? El día
6: Muy
5: martes iniciamos los trabajos.
6: bien. ¿Y sigue el profesor Falla en el comando técnico?
5: Sí, claro, el profesor Falla siempre está con nosotros y el profesor Chacón.
6: El profesor Chacón también. Ah,
5: Sí,
6: tienes asesoramiento de experiencia y gente de experiencia.
5: no, no,
6: ¿Cómo va?
5: estoy confundiendo, no es el profe Chacón el experimentado. Es un colega que viene trabajando con nosotros y este año se ha sumado recién.
6: Ya. Entonces, la experiencia del profesor Falla y de tu colega, en todo caso, seguramente tres cabezas pensarán mejor cómo armar el equipo para enfrentar a Real Esperanza en el partido definitivo de vuelta. Bien, Ángelo, un gusto de conversar contigo y bueno, para informar a toda la audiencia de Radio Estudio 5.
5: Claro, como siempre agradeciendo a su programa, agradeciendo que siempre apoyan el deporte y invitar una vez más a todos.
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6: 7:58, ya 7:58. Saludos, como estábamos. A los oyentes, de verdad que son muchos oyentes de Radio Estudio 5 en Santa María del Valle, a toda la gente que siempre está en sintonía informándose con Rubén Valdés ahí. Y Epsa y Grau golearon, de verdad, estos dos equipos que son favoritos, los dos equipos de la Liga de Huánuco ganaron por idéntico marcador 4-0 en los partidos de ida de los cuartos de final de la etapa provincial. Atlético Epsa jugó en el Valle ante Simón Bolívar de Cascay. Y sin exigirse mucho, se impuso ante un rival que fue más entusiasmo que juego, ¿no? No jugó Hidalgo, que fue operado desde una lesión. El goleador, John Barrueta, esta vez no estuvo, ¿no?, dentro de los anotadores. Por su parte, Miguel Grau se presentó en Pillao ante el 2 de enero de Chinchao, que fue local. Igual fue superior en los 90 minutos y pudo ganar por un marcador más amplio. Pero el rival de verdad no exigía, en este caso 2 de enero. Marcaron Falcón, Quiñones, Isminio, el Torito Isminio, el Tíngar Isminio y Bailón. De otro lado, en lo que se puede decir que fue sorpresa en Acomayo, el subcampeón de Amariles, Cantera Bernabéu, cayó ante el local Sport Chinchao por 1-0. Quiere decir que iba como favorito Cantera Bernabéu, pero en la cancha la gente de Acomayo, ¿no?, ha hecho de que ganaran el partido por 1-0. Igual, 1-0 es llave abierta, ¿no? La gente de Bernabéu reclamó que el gol que le hicieron, bueno, no hay VAR, ¿no? Incluso con VAR también los árbitros se equivocan. La gente del Bernabéu reclaman que el gol que le cobraron en contra no fue gol. La pelota chocó en el travesaño, se estrelló en el travesaño y el rebote cayó dentro de la cancha, no ni en la raya, sino dentro de la cancha. No pasó la línea de fondo. Sin embargo, el árbitro validó como gol. Validó como gol. Y por lo cual Bernabéu ha quedado súper descontento. En cuanto al encuentro de la jornada del campeón de Amarilis, como ya lo escuchamos en la entrevista, empataron con Real Esperanza, otro de los equipos de Amarilis. La clasificación para las semifinales aún está
3: definir el caso de Ipsa y de Miguel Grau, ¿no? Son principales candidatos porque tienen un buen plantel. En los otros resultados, el próximo domingo se estará definiendo, amables oyentes. Y bien, y en el caso ya de la Liga 2, Alianza Universidad, con la dirección del profesor Silvestri, ha ganado por 2-0, ¿no? Al CN Iriquitos, en la cual trataremos de dar mayores minutos el día de mañana. A las 8 en punto, nos despedimos hasta mañana, Dios mediante. Buen día, Rubén.
0: Bien, hasta aquí toda la información deportiva con Alcides Mesías. Volvemos tras la pausa.
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0: Estudio 5 Noticias, 8 de la mañana con 5 minutos, la hora en todo el país, 8 con 5 minutos. Y la promoción Bodas de Oro del Colegio Leoncio Prado ha desarrollado diversas actividades. Muchos, después quizás de muchísimos años, también volvieron a Huánuco para reencontrarse después de 50 años. ¿Qué significa no solamente esta celebración, sino los recuerdos, la actual mirada del Colegio Leoncio Prado, su educación? Vamos a conversar con el doctor Wilder Ramírez Vela, precisamente es uno de los integrantes de la promoción Bodas de Oro de la Gran Unidad Escolar de Leoncio Prado. Wilder, ¿qué tal? Saludos.
1: Gracias, Rubén. Gracias, Huánuco. Huánuco lindo y refugio ambiental del planeta. Yo lo catalogo, Rubén, como un milagro de vida. Muchos, cuando cumplimos las bodas de Rubí 40 años, muchos de ellos ya no están, ¿no? Y yo, cuando también cumplí y estuve presente aquí, dije, no llegaré, ¿no? Faltan 10 años más, llegaré o no llegaré, ¿no? Un acto milagroso. Hemos celebrado la vida, ¿no? 18.260 y tantos días, ¿no? El tiempo, la vida es breve, pero también es larga, ¿no? Para uno hacer cosas buenas en esa trayectoria por la vida. Un acto milagroso, y permítame, Rubén, agradecer a la directiva, ¿no? A nuestro presidente, Antonio Alberto Aguirre y Ascaño, ¿no? En verdad se ha dedicado tanto tiempo de vida y todo, y ahorita no sé cómo pagarlo, ¿no? Entonces, un acto milagroso, la gente ha asistido masivamente con la familia. Y al final, Rubén, creo que es la familia.

0: elegía, ¿no? Porque los amigos también son la familia, son parte de la familia. Hay muchos de ellos con su familia entera, ¿no? Pedro Pío Peña, desde Lima, sus cinco hijas, como si vivieran en Huánuco. Y bueno, a Javier Camones Pascos también, ¿no? Sus hijos vinieron de Lima, realmente maravilloso. Y yo llamo a eso, Rubén, el verdadero éxito, ¿no? Porque a veces nosotros creemos que el éxito es lo material, ¿no? El cargo público, ¿no? Hay gente tan exitosa y silenciosa que vale la pena destacar, ¿no? Ese que te acompaña en tus cinco hijas o la familia entera, maravilloso, milagroso. Todo maravilloso, narra Rubén.
1: Sí, eso es cierto. Y Wilder, después de 50 años de volver al Colegio Leoncio Prado, ¿cuál es la mirada de ustedes de la educación del colegio actual?
0: Particularmente yo pienso, Rubén, la gran unidad escolar de Leoncio Prado, siempre yo voy a decir la gran Leoncio Prado, definitivamente pues es un colegio maravilloso, pues, millonario, pero que seguramente poco a poco se va a ir integrando a lo que es pues hoy en día el siglo XXI, ¿no, Rubén? Que es la neurociencia. Porque hoy en día no puede haber ningún tipo de educación si nosotros no nos basamos en la neurociencia, es decir, en el cerebro, cómo está conformado el cerebro, en el potencializar el cerebro, lógicamente, ¿no? A la par con la tecnología que vivimos, ¿no? Pero también hay que pensar, Rubén, que en algunos países se está volviendo a la lectura, al libro, ¿no? Y dejando un tanto bastante la pantalla azul, ¿no? Entonces, no todo también es tecnología, ¿no? Yo particularmente, a la verdad, un Leoncio Prado le encuentro con alma, ¿no? No se ha perdido el alma, ¿no? Y ahí va nuestra, ¿qué le puedo decir? Como una inyección de motivación para que también nosotros los jóvenes, con experiencia como somos nosotros, todos pasamos los 60 años, no hay ni un menor de 60 años. Podemos ser también, Rubén, como una especie de, por no decir, asesores, ¿no? De nuestras hijas, hijos, nietos, ¿no? Si ellos consideran por conveniente, ¿no? Porque no todo es tecnología. Entonces, la gran unidad escolar, Leoncio Prado, de acá a 3 años cumplirá 200 años. Un honor, y la llevamos en nuestra circulación de la sangre. Pero como te digo, tendrá que, para mí, desde mi punto de vista, ir a la par con la neurociencia, ¿no? De repente nuestro señor director nos está escuchando, algunos profesores, y quisiera que tomen en cuenta eso. Por favor, neurociencia. Siglo XXI es el siglo de la neurociencia. Y nosotros seguimos en este siglo XXI, y por lo tanto, todos los días hay que estar con la neurociencia, ¿no? ¿Cómo está hecho en tu cerebro? ¿Por qué esto? ¿Por qué lo otro? Por ejemplo, Rubén, si me permites, ¿por qué la gente vota por quien le miente ahora que estamos en elección? ¿Por qué? Porque al cerebro le gusta la mentira, estudiado, no le gusta la verdad. Ese es el cerebro. Entonces ahí había que trabajar, ¿no? En la repetición, repetición de pensamientos, hábitos y costumbres. Los países, digamos, llamados ricos no son que se diferencian con nosotros por sus pensamientos, hábitos y costumbres. Ahí está la clave, mi querido Rubén, para poder cambiar lo que queremos cambiar o mejorar. Yo diría no cambiar, no mejorar. ¿Cómo hacer para mejorar el tráfico, por ejemplo, aquí en la ciudad de Huánuco, ¿no? Ahí está, yo pienso, el asunto. O algunos países lo vienen avanzando en esto. Y la mayoría de las provincias y pueblos de nuestro Perú está, yo viajo, y está totalmente colapsado. Lima, ni qué hablar. Yo no tengo la menor intención de regresar a Lima, mi querido. Yo no sé a qué se regresa a Lima. No se puede vivir en Lima, no se avanza, una cuadra te quedas 40 minutos, no puede ser. De a pie se llega más rápido. Entonces, viajando al día como 4 o 5 horas, no puede ser. Ni en ómnibus, ni en micro, ni en el tren uno, ni en el tren todos. Yo lo veo una mentira aquí todo eso, ¿no? Mientras no se convoque, se estudie para una nueva capital en el país. Ahí se va toda la delincuencia, se va todo. Y yo creo que aquí en Huánuco se puede hacer algo. No sé, me parece, Rubén, que Tingo María va a ser la un poquito la distancia de Huánuco, ¿no? No le encuentro cómo se puede hacer un nuevo aeropuerto, Rubén. Hace 3-4 días estuve en Trujillo y yo a las 12 de la noche tomé un avión y 1:30 de la mañana estaba en mi casa, pero el mismo día, ¿no? O algo así, no se pierde. En cambio, acá en Huánuco no podemos hacer eso. No, los aviones no salen más de 5 de la tarde, ¿no? Entonces, ¿cómo hacer, Rubén? Ahí está la clave, mi querido Rubén, tú que siempre estás en ese foro, gracias. Ahí está la clave, ahí tenemos que ver, no sé cómo hacer. En otros países lo han hecho, Rubén. No tienen espacio, se fueron al mar. Y acá no sé cómo, habría que, no sé, tallar un cerro, ¿no? Se tiene que haber, Rubén, algún aeropuerto donde se pueda uno salir en diferentes horarios. Ahora, para eso está la carretera, sí, pues, pero el turismo, Rubén, el dinero, los que viajan y consumen, lamentablemente, que no soy yo, por supuesto, vienen por vía aérea. En todo el mundo, es así. Esa es la carretera, es la carretera aérea, ¿no? Me están llamando amigos, me dicen, ¡qué maravilloso ese cielo azul! ¡Espectacular! Sí, Rubén. Es maravilloso, Huánuco. Yo agregaría a Rubén, Huánuco lindo y refugio ambiental del planeta Tierra.
1: Claro, Huánuco tiene todas las condiciones y de eso lo sabemos hace muchos años. El gran problema es pues que se ha ido perdiendo, organizando y digamos nos ha ganado el caos, ¿no?
0: Claro. Claro que sí, pero ese caos también existe en otras partes del mundo, mi querido Rubén, y se han ido dando soluciones paulatinamente, ¿no? Por ejemplo, en España también ha habido algo así, creo que es en Barcelona, y ¿qué han hecho? Han unido las cuadras, por decir, han unido la Plaza de Armas, todo ese entorno, y llegando, por decir, hasta cerca de Calicanto, y por otro lado llegando, hasta Guayaco. Entonces, toda esa parte han hecho peatonal, de tal forma que las manzanas se han convertido en... ya no en 4 cuadras, sino en 12 cuadras, por decir, ¿no? Y así ahí han ido arreglando, ¿no? El caos vehicular, ¿no? Y hay que estar al tanto, como te digo, Rubén, de los avances, de objetivos, quienes ya lo vienen haciendo de una u otra forma. De lo contrario, Huánuco, así como está, para la verdad, Rubén, ya colapsó para mí. Ya colapsó hace rato, Huánuco. Ahora, ¿cómo darle solución, no? Ahí el tema. Por ahí también escuché en algún momento, me parece, al alcalde de Huánuco, me parece, no sé, decir que acá está agarrado, atado las manos porque no puede hacer funcionar la grúa a los que se estacionan mal, qué sé yo. Pero hay una sentencia del Tribunal Constitucional que dice que acredita como tal. Pero, por ejemplo, la Municipalidad de La Victoria en Lima ha regresado con su grúa y se está llevando los carros y otra vez se ha ordenado un poco. El 15 que lo lleva la grúa, 700 soles de multa. Es que no hay otra cosa. Entonces el municipio, por ejemplo, ahí Rubén tendrá que encontrar las formas y de repente tu asesor tendría que ver cómo lo está haciendo el municipio de La Victoria.
1: Claro, a pesar de hay muchas formas de ordenar, pero a ver, el orden también no solamente constituye una visión para solucionar problemas inmediatos, ¿no? Sino también requiere proyectos de mediano y largo alcance, es decir, requiere reestructuraciones que le den seguridad a largo plazo. Ese es el otro tema, porque la mayoría de las autoridades tienen pues una visión de corto plazo.
0: Y ahí nuestro tema. Ese es un pensamiento nacional, ¿no, Rubén? El cortoplacismo que no nos, sí, nos pues, viene y sí. Nos ha hecho tanto daño.
1: Sí, es cierto. Y ¿cómo tú... pues también estás en Trujillo, ¿y cómo está Trujillo, por ejemplo? ¿Cómo está organizada la ciudad? Mira, ejemplo, ¿qué pasó con Trujillo en estas últimas décadas?
0: Mi madre vive en Trujillo, y yo obviamente viajo constantemente, seré breve para cómo es el tiempo de la radio. Mira, Trujillo ha colapsado, totalmente ha colapsado. Trujillo es un Lima chiquito, ha colapsado. Y su clima no es como se dice, no... ciudad de la eterna primavera, también llaman ellos así, y yo siempre he protestado eso, que no es Huánuco, y así por el estilo. Entonces, Trujillo también ha colapsado en el tráfico total, todo el entorno de la Avenida España, un colapso total. Y más aún, ahorita la carretera, por ejemplo, de Trujillo, de Mansiche, qué sé yo, a Huanchaco, que es lo único que tiene Trujillo, bueno, la verdad, él no tiene nada más, Huanchaco, de Trujillo. Una carretera que el señor Acuña lo ha dejado abandonado y ahí está. Entonces los carros, los únicos van por un costado y un caos total. Trujillo está, no sé, ¿no? No me gustan las comparaciones, pero en peores condiciones de tráfico y colapso que Huanchaco. A pesar que Trujillo tiene, es otro territorio, tiene extensos terrenos de, qué sé yo, ¿no? De arena y de ahí para extenderse, pero también ha colapsado por otro tío. Y con ese clima, Rubén, tipo Lima, es asfixiante también, tío.
1: Bueno, sí, pues, ¿no? Esta es la situación y la clase política no tiene la capacidad de responder a estos problemas, ¿no? A estos nuevos problemas. Aló.
0: ¿Te escucho? Hola.
1: Sí, te decía, y el gran tema es que la llamada clase política no está, pues, a la altura de las expectativas de esta realidad.
0: Yo creo que, Rubén, todo eso es parte de la corrupción, porque yo creo que en Lima se soluciona la delincuencia y todo lo demás, el tráfico, Rubén, porque está colapsado Lima, con una nueva capital, Rubén, no hay otro. Yo he enviado videos hace 20 años ya, oficios, todo, no te hacen caso. Tiene que haber, Rubén, una nueva capital, para, en este caso para Lima. ¿Cómo se va a solucionar? El tren, le vuelvo a repetir, el que están ya por inaugurar de acá a 2 años de repente, tampoco va a ser la solución, Rubén. No va a ser la solución, va a haber más gente y todo, porque todo ha colapsado. ¿Alguien puede subir al tren, por ejemplo, al primer tren que tenemos aéreo? A ver a dónde suba, Es casi imposible, todo instante está lleno. Igual será el tren subterráneo, que yo ya lo he probado. Por ejemplo, hay 5 kilómetros que ya está inaugurado, digamos, ya se puede transitar, empezando por ATE, por esa parte, por el Hospital de Medicina Psiquiátrico. Uno sube, está gratuito, por si acaso, en todos estos tiempos todavía, prueba de 5 kilómetros. No sé cómo hacer eso. Al principio será maravilloso. Los propios alumnos de las universidades, de San Marcos, la del Callao, lo van a llenar el tren totalmente. Esa es una nueva capital, Rubén. Ahí se da toda la delincuencia y Lima vuelve a ser una ciudad, digamos, un tanto vivible y transitable, ¿no? Lima es bonito, pero, a ver, vayamos a su parque a gozar. No se puede. Yo no puedo particularmente porque el tráfico ha colapsado total. Ahorita hay un tráfico infernal, de hecho, en Lima. Yo se digo, aquí es verdad. De esta forma, Rubén, yo creo que no desmayes en tu sano propósito del foro, hacer reflexionar a la gente. ¿Cómo podemos hacer? Pero con cosas concretas, con cosas concretas, con estudios técnicos. Creo que ya se viene el tercer foro, ¿no?
1: Sí, efectivamente, estamos trabajando el tercer foro.
0: Sí, viene el tercero, ¿no?
1: Sí.
0: Y también, ya, ¿cuál es la solución? Ya sabemos, como dice Urbán, ya sabemos sobre la historia, esto es así. Pero vayamos ahora, ¿cuál es el plan concreto?
1: Y justamente el foro Huánuco está diseñado para hablar sobre el futuro de Huánuco. ¿Qué hacer con Huánuco? Ese es el objetivo del foro Huánuco.
0: Rubén, si tú me preguntas, por ejemplo, te reitero, para mí la clave de Huánuco es el aeropuerto. Si quiere despegar, es el aeropuerto. Mientras no tenga un aeropuerto para aviones, tanto más pesado, de 180 pasajeros, qué sé yo, y a los que están viniendo a Huánuco con esas compañías, nuestro agradecimiento eterno. Porque ellos también, Rubén, yo he viajado de Lima a Huánuco con 5 o 7 pasajeros. Esta vez ha venido lleno el avión, y se está yendo lleno, ¿verdad? Pero esto es por las fiestas de, ¿no?, del colegio, María Auxiliadora, la Gran Unión de la Universidad de Prado, que han venido las promociones, y el chiquita, y da gusto, pues, son 70 pasajeros, entonces la empresa no va a decir, ya no voy a Huánuco, ¿no?, va a seguir viniendo, ¿no? Y a mí me agrada, pero también me causa un profundo dolor cuando yo veo que hay 5 o 7 pasajeros. Ahora también es un pasaje caro, pero el más caro de los pasajes es a Huánuco. y vuelta sale $180, y hay que decirlo.
1: Ahora, el gran problema, Wilder, y tú conoces el tema del aeropuerto. Por ejemplo, en una primera etapa se trabajó durante la gestión de Ollantumala un gran proyecto. No solamente la remodelación del área administrativa, es decir, el terminal, sino también el cambio total o de eje de la pista. No lo han hecho. Al final llegaron a un acuerdo para que solo, como en aquel momento lo señalaron, se hiciera un aeropuerto provisional y hasta ahora sigue siendo provisional. Ahora, el convenio que ha hecho Colpa con el gobierno regional tampoco va a cambiar estructuralmente la pista. Es decir, de nada va a servir estos millones cuando no va a haber mayor competencia, no van a ingresar otras aerolíneas. ¿Cuál crees que es el problema?
0: Ah, yo he hablado con muchos, yo voy a la práctica con los pilotos y esos tipos de pilotos, y ellos catalogan que no, pues no da, no, es la ubicación del aeropuerto, dicen ellos. Tendré que conversar yo con especialistas en el tema, te prometo que lo voy a hacer después de la siesta, de los 50 años, tendré que hacer un cambio yo también en mi vida y pasar un poco más a los hechos. Para mí es el aeropuerto, y ellos dicen la ubicación, dónde ubicarlo, dicen. Ahora, también el otro, también Rubén, es, digamos, aviones que aterricen en terreno que vengan de mayor tonelaje, pero en aeropuertos, digamos, que aterricen a la mitad del aeropuerto de Huánuco, por decir, en pistas de no preparadas y pequeñas. ¡Ay! Pero me parece que esos son los Hawker SK-28, o los aviones holandeses. Pero esos aviones, Rubén, tengo entendido que es antieconómico, y por eso que no lo traen. Hasta el momento siguen siendo los Boeing 747, qué sé, los que van a diferentes partes del Perú, como Arequipa, Cusco y todo. Es increíble cómo salen. Mira, Rubén, discúlpame, en Trujillo, por ejemplo, tú te sientas y 5 vuelos llenos de ida y vuelta. Y yo digo, pero ¿y Trujillo no tiene nada? Huánuco tiene todo, digo, ¿no? Entonces yo creo, ahí puedo yo, ¿cómo te puedo decir, no? Comprometerme e ir a lo técnico. ¿Cómo hacer esa parte? No sé, yendo al Ministerio de Transporte y Comunicaciones, hablar con los especialistas, a ver, pues, para aterrizar este tema, ¿no? Y no estemos, digamos, tratando de tener un nuevo aeropuerto, que es tiempo, como tú dices, de Ollantumala, claro. Y más atrás también.
1: Bueno, en realidad, no sé, me parece que hay lobbies ahí para que esto no suceda, porque la ingeniera Iris Cacha hizo un proyecto importantísimo para remodelar totalmente el aeropuerto y cambiar el eje del aeropuerto para que puedan ingresar otras naves, ¿no? Pero no le han dado la importancia, ni hasta ahora, ¿no?
0: Rubén, pero desde el punto de vista lógico, yo digo, ¿cómo hacer cambio de eje? Y parece que coincide con los pilotos que van y vienen, ¿cómo hacer? Porque, ¿a dónde? Porque cuando uno aterriza realmente, es bastante difícil aterrizar. Y cuando uno decola, el avión rápidamente tiene que dirigirse, ¿no?, para el lado derecho y dar la vuelta. Entonces, ¿a dónde, cómo sería esto? Entonces, porque al parecer sería hasta Carthage, ¿no? Para de ahí recién dar. Esa parte, Rubén, es la que no debemos dejarnos engañar.
1: Claro, habría que trabajar nuevas propuestas. Y otra también es, pues, expropiar bienes, obviamente con costo adecuado. Es decir, se tienen que tomar decisiones, ¿no te parece?
0: Por supuesto, Rubén. Decisiones técnicas, Rubén. Ya no poesías, ¿no?
1: Claro, decisiones
0: que yo
1: técnicas.
0: Quiero, no quiero. Sino, hay un estudio, este es el estudio, pero real, ¿no? Real, o sea, donde el cerebro humano es lo único que vale en nosotros, vale la verdad, puede dar solución a esto. A la par con lo que existe en el mundo, la tecnología. Sino cómo aterrizan aviones, Rubén, digamos, en barcos, en plataformas de barcos. Hay aviones que aterrizan y vienen a una gran velocidad, 300 por hora, qué sé yo. Creo que aquí en Huánuco se aterriza a 150, ¿no? Entonces, porque son aviones todavía pequeños y todo lo demás. Ahí está el tema, Rubén. Y es apasionante, Rubén, hablar de esto de los aviones. Porque el mundo es, en verdad, de aviones. El mundo se mueve. Si no fuesen los aviones, la gente no pudiera viajar pues a Europa, a mismo Miami. A dicho de paso, Rubén, el pasaje aduanero que navió está similar a Miami.
2: Por favor.
0: En cambio, Rubén, tú sacas con tiempo pasajes para otros lugares, voy a decir Trujillo, encuentras con tiempo, Rubén, a $40, y de vuelta, $60. Lógicamente, pues quieren comprar de, no sé, 20 días antes, toda, ay, pues no cuesta otro peso. Y si compras, Rubén, más o menos 45 días, tienes para pasearte por el Perú entero, y rápido sentar para el tratante. Entonces, yo, Rubén, yo creo que este tema es apasionante, y gracias. Tenemos que verlo desde ese punto de vista, ¿no? Y la otra, si me permite, para mí es arbolizar los cerros. Arbolizar los cerros con, llámese la, con esta planta o árbol, la chiflera y el molle serrano o el molle costeño. ¿Por qué? Porque dichos árboles, desde mi punto de vista y algo de estudio, no utilizan mucha agua. Crecen, digamos, sin, en forma sinvergüenza, de baile. En algún lugar ya hemos practicado esto y veo que sí es cierto que la chiflera sube y no, digamos, no necesita mayor cuidado y de repente ningún cuidado, solamente que la gente no lo pise cuando está... bueno, para mí el Cerro San Cristóbal debe ser arbolizado. No, con la chiflera, no estar buscando que voy a sembrar árboles frutales, no, eso no. Vamos de frente a la chiflera. Al molle serrano, al molle. Ese es el árbol o la planta que para mí va para mí salvar el clima en el planeta. Le vuelvo a repetir, Rubén, para mí Huánuco es el refugio ambiental de Petatía. Salvemos el refugio ambiental de Petatía, no solamente el Perú, sino el planeta. Y yo creo que ahí está, pues, es una buena venta, ¿no, Rubén? Porque estamos vendiendo vida, ¿no? Estamos haciendo una especie de refugio, digamos, a toda la zona de Huánuco. Y hay que salvar también nuestras diferencias, Rubén, ¿ah? ¿Eh? Hay que salvar nuestras diferencias, es decir, dejar la envidia, el protagonismo, el figuritismo, algo así, ¿no? Sin hacerte entrar en polémica deportiva, X entrenador ha llegado al Perú de talla internacional. ¿Qué ha dicho a sus jugadores? Yo quiero jugadores humildes. Ese es el tema. La humildad. Con humildad se consiguen muchas cosas, ¿no? Sin quererte de repente ser el autor del destruyendo de la pólvora. Ese es Rubén. Más allá, no lo veo, Rubén, ¿no? No lo veo cómo hacer, pero yo creo que sí hay, la tecnología, Rubén, sí lo permite. Yo estoy ahorita mirando el Cerro Pomares, por donde he caminado yo en mi niñez. Ahora está lleno, ha desaparecido, no, ya no se ve ya el monumento de Pomares. Yo voy a ir más tarde, tomando la proyección del caso, porque me gusta a mí verificar, ¿no? De repente, Rubén, por pasando tal cerro, ahí está la solución, Rubén. No sé, detrás del Cerro San Cristóbal, detrás del Cerro, no sé, Marabama. No había que hacer un... verga, porque ahí en un momento u otro aparecen también grandes extensiones de terreno, de repente ahí podría ser, y haría un cambio total. El actual aeropuerto, Rubén, para mí, gracias al aeropuerto, y es ya para cosas muy de emergencia, ¿no? Como están viniendo ahorita las dos empresas que vienen, a la cual tenemos que agradecer también. A la cual tenemos que agradecer, porque en verdad ellos vienen también muchas veces perdiendo, ¿no? Porque un vuelo, un brazo, o sea, una ida, más o menos cuesta algo de $5,000. Que ellos tuvieran que sacar más o menos en cada vuelo $8, y no siempre lo sacan. Y ahí que los que vienen o venimos, pagamos, como se dice, ese precio pues tan alto, es demasiado alto. Porque prácticamente un viaje a Huánuco en avión, no sé, en soles, ¿cuánto es? No sé, pues bien, 600, 800. Y sumado a los demás, a los hoteles y todo. Rubén, si me permite, discúlpame. Yo estoy alojado en un hotel X, pero yo siempre me alojo donde yo pueda ver el cerro. A mí me apasiona el cerro. Entonces, por ahí uno quiere salir 5, 4 de la mañana y oscuro todo. Y Rubén, las guías, ¿no? Las guías de luces adecuadas. para que el ser humano que quiera salir temprano por diferentes motivos, que no se vaya a caer, ¿no? Entonces eso también, porque estamos hablando de turismo, por favor, si nosotros prestamos un servicio donde crees que ya has llegado al piso y te equivocas y te vas de nariz o de cara, es que estamos esperando que suceda eso, por favor, señores propietarios de los hoteles. No hay ningún ahorro si uno atenta contra la vida del cliente. Y si eso sucediera, ojalá que nunca, vamos a tener que, Rubén, que eso va a ser una noticia que se va a difundir masivamente, porque así es el cerebro humano, ahí estamos en la neurociencia, gusta este tipo de noticias. Yo hace poco casi me creo, ¿qué es esto? ¿En qué hotel estarás? No, señor, yo he visto casi todos los hoteles, lo apagan las luces. Y por ahorro, ¿y dónde está la guía, por favor? Y esa guía, Rubén, qué sé yo, en estas tiendas modernas, de una ferretería, no pasa, Rubén, de 12 soles, por favor, y te alumbra, y así uno no atenta contra su salud y su vida, Rubén. Por favor, señores de los hoteles, prestemos buenos servicios, ¿no? Dejamos la llave ahí, cualquiera viene y se lleva la llave, tampoco es así, ¿no? Entonces, el turismo está viendo todas esas cosas. Entonces, ahí viene, por ejemplo, ¿no? Huánuco va a surgir con su turismo, mi querido Rubén. Vamos, Rubén, no sé en qué puedo colaborar para... Yo creo que mi colaboración va a estar desde este punto de vista intelectual, averiguar. Soy así, pues, me gusta a mí investigar la verdad y ir, y he hablado ya con unos amigos que son pilotos y nos vamos a reunir esta semana allá en Lima y yo tengo una serie de preguntas que hacerlos, a ver, para ir cuadrando, pero Rubén, ¿no? Nuestro expediente, ¿no? A ver, para que también no nos engañen, ¿no, Rubén? Cuando uno va al ministerio y te digo, no, acá es imposible para que mire este estudio y todo, a ver, pero vamos a un peritaje, ¿no, Rubén? Ahí está, un peritaje de aeropuerto. Ahí está, pues ahí hay una tarea, Rubén, ¿no? A ver, sí, ¿quiénes efectivamente son los peritos, ¿no? Adecuados en los aeropuertos.
1: Efectivamente. Wilder, gracias. Un abrazo. Saludos.
0: Gracias, Rubén. Muy amable.
1: 8:35. Una pausa y volvemos.
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1: Estudio 5 Noticias, bienvenidos. Estamos con nuestra edición central de Estudio 5 Noticias, 38 años en la primera línea de la información. Marañón es nuestra provincia lejana, pero también olvidada, aislada. En esta temporada de lluvia, que no es la primera, estuvo aislada prácticamente más de 60 días y aún tiene problemas de conectividad. La población y otros sectores están pidiendo la anexión del sistema judicial a Ancash. Y todo esto, pues, por este problema de conectividad, de olvido de esta provincia. Estamos en comunicación con el ex consejero regional, precisamente por Marañón, Franklin Salazar. Franklin, muy buenos días.
10: Sí, muy buenos días, amigo Valdés. Un gusto de saludarte y a los radioescuchas. Y aprovechar manifestar la posición de nuestra población marañonense no solamente desde ahora, ¿no? Desde siempre han venido manifestando, pero siempre hemos sido los patitos feos y relegados por parte de las instancias, en este caso gobierno regional, Ministerio Público, inclusive la administración de la parte de la policía, y eso ya está llenando el vaso, y prácticamente se está buscando alternativas ya de a anexión a otros departamentos en la que efectivamente podamos tener un trato más digno por parte de nuestra de las autoridades y que de verdad Marañón tenga la inversión que por ley le corresponde, ¿no?
1: A ver, ¿qué trato digno requiere Marañón desde esta opción que tú planteas?
10: Bien, en el caso de justicia, en el año 2017-2018, mi persona fue autor, con las demás autoridades de la multisectorial, el cambio de la sede de la Administración de Justicia del Poder Judicial del Ministerio Público de la región Ancash a la región Huánuco. Y en esa vez estaba el doctor González como presidente de la Corte de Huánuco y hubo las mejores y las mejores intenciones y voluntades de implementar ciertos escenarios en favor de este estamento del Estado, ¿no? Pero sin embargo, posteriormente cuando ya se hicieron ya los cambios, los nuevos presidentes de Poder Judicial han ido desconociendo, inclusive, te cuento un caso bien puntual. La región Ancash pagaba a la municipalidad un monto por el alquiler del local. Huánuco, pasamos a la misión de Huánuco, Huánuco ya no quiere pagar la administración. Pérdida para la municipalidad. En el CAP del Poder Judicial, en ese entonces, mencionaban cierta cantidad de profesionales, y en el nuevo CAP, prácticamente los profesionales que pertenecían a la región, a la provincia de Marañón, ya se la han traído para Huánuco. O sea, dejando desabastecido de profesionales a la provincia de Marañón. Ese signo también del tema del tratamiento, cómo Huánuco le da, ¿no? Ahora, por otro lado, también presuntamente la población manifiesta que para un día le citan el trato para sus audiencias sea vía virtual y luego exigen la presencialidad. Y ustedes como comunicadores saben cómo está la carretera, ni se puede prácticamente tienes que hacer malabares para llegar a Huánuco. Y los índices de accidentes son diarios y esas cosas no tienen consideración. Y entonces es un tema preocupante, ¿no? O sea, en el caso de Marañón nosotros tenemos dos zonas, que es Morada y Anajanca, Paraíso y la parte alta de Cholón, San Buenaventura y Huacrachuco, pues, ¿no? Entonces, para los casos de la zona selva, caso de Morada y Anajanca, es más cercano y normal pueden tener el tiempo estipulado para poder un tiempo adecuado para poder asistir, pero mientras que la zona sierra, como el caso de San Buenaventura y de Huacrachuco, con carreteras desastrosas y con tiempos que prácticamente antes cuando la carretera estaba asfaltado era entre 10 a 12 horas, ahora pues se transforma en entre 16 a 18 horas de viaje, pues, ¿no? Y encima todavía poniendo en peligro a la población.
1: A ver, un poco para concluir, definitivamente están pidiendo en Marañón el retorno jurisdiccional del sistema de justicia a Ancash.
10: Efectivamente, eso es lo que está buscando. A primera instancia, hace unos días ya se tuvo ya la reunión en mismo Huaraz con el presidente de la Corte de Ancash, en el que ha recibido con los brazos abiertos y también con el compromiso de dotarles pues de los vehículos, ¿no? También con los vehículos, con toda la logística necesaria para que pueda funcionar de verdad un sistema de poder judicial, ¿no? Nosotros, nuestro objetivo cuando nos cambiamos, dijimos, es un sistema de administración bastante corrupto. En Huánuco sí vamos a recibir como debe ser, pero sin embargo, creo que no hemos recibido ese eco de justicia como debe ser, ¿no?
1: Ahora, Huacaibamba, por ejemplo, tenemos información, hace algunos años también ya se sumó a la administración de Ancash, ¿no? Todo el sistema judicial, incluye la policía.
10: Sí, efectivamente, eso es lo que buscamos también nosotros. O sea, prácticamente, imagínate que la policía no tiene ni una camioneta. Ahí viene tarea del gobierno regional, ¿no? Más de 6 meses creo que ofreció 2 camionetas y hasta ahorita ni una camioneta. La policía tiene que caminar o como que en el sentido vulgar tiene que ir con bicicleta a perseguir al delincuente. O sea, si tú no le brindas las herramientas, ellos tampoco pueden hacer nada. Entonces, sigue abandonada. Ahora, por el otro lado, por tema de mejorar el tema vial, todas las carreteras destrozadas. O sea, no puedes, por ejemplo, tenemos una carretera que es la 101, creo que es de Santa Eulalia hasta San Buenaventura. En su época entre el año 2015 al 2017 se hizo un tramo de trocha carrozable de hasta Villavista para unir la Huacaibamba, y hasta ahorita en 2 gestiones, que es la gestión que pasó del anterior gobernador y de este gobernador, no pueden unir una carretera de 5 kilómetros en más de 8 o 10 años. O sea, esa es una cachetada para la región que tenemos o la incapacidad de los técnicos para dar fluidez a las inversiones. O sea, pero sin embargo se utilizan mecanismos sin criterio de integración de la región, pues, ¿no? Yo siempre conozco las 11 provincias y conozco todas las necesidades, y no solamente es Marañón, pues, ¿no? Pero en este caso toca hablar por Marañón y decir que Marañón está paupérrimo, ¿no? Por ejemplo, acá voy a hacer una mención y una mea culpa. Yo no estoy en contra de nadie porque no estoy ya en la política, estoy fuera. Había un proyecto para ejecutar una institución educativa en Marañón, Las Delicias, no sé con qué, se lo trajeron abajo, con expediente. Agua desagüe para Huachumay, con expediente para ejecución, con argucias, lo anularon. Canal de irrigación Chinchaycocha, Cajabamba, no sé, ya en etapa de licitación, con todo, se lo trajeron abajo. Sí, o sea, entre otros proyectos que habían, más de 15 o 16 proyectos que habían para la provincia de Marañón, se lo trajeron abajo. Simplemente porque Marañón no fue, de repente no fue su camiseta política, pues, ¿no? Pero entonces, esas cosas duelen como ex autoridad, y esperemos de que las autoridades de la región Huánuco tomen conciencia y que de verdad tomen la atención respectiva. Y por otro lado, hasta ahorita hay inversiones de los años anteriores, casos de carreteras, por ejemplo, una carretera que va desde Yanajanca, Morada, hasta Paraíso, inconcluso, que no han terminado. Hay un liceo educativo en Alto Marañón, inconclusa. Hay una carretera que va de Santa Eulalia, San Buenaventura, Bellavista, inconclusa. Entonces, hay muchas cosas que ya la población se está hartando, y simplemente ellos también creo que están en su derecho de buscar lo mejor para su provincia y también para su futura generación. Y ni qué decir los colegios, ¿no? Los colegios a nivel de la provincia de Marañón todos son construidos a tapial por cada ciudadano, por cada padre de familia, y desde el gobierno regional no se impulsa una inversión, un programa que diga vamos a construir colegios como deben ser, ¿no? Y los estudiantes deben estudiar en aulas decentes, ¿no?
1: Ahora, ¿han hecho ustedes la evaluación de cómo está el sistema judicial en Huacaibamba desde que se anexó a Ancash?
10: Bueno, en esa etapa estamos, porque la reunión que se iba a llevar este domingo ha sido postergado, porque se tiene que reunir los elementos necesarios de tener para tomar una decisión más coherente, ¿no? Porque Ancash por lo menos cuando nos atendía Ancash, número uno, el CAP que ellos tenían respetaba. O sea, si el CAP decía tanto personal para la provincia de Marañón, ese personal iba para Marañón, no como dicen ahora, no, eso es lo que manifiesta la población, no lo digo yo. Presuntamente la población, las que están a cargo en las autoridades en la zona dicen que antes Ancash nos respetaba nuestro CAP. O sea, por ese lado, pues ya, pagaban el alquiler del local. Inclusive, ¿qué? ¿Hasta dónde llegó Huánuco con Marañón? Chantajearles y decirles, ¿sabes qué? Si ustedes no nos ceden un local, nosotros nos vamos a llevar el local a la morada. O sea, ¿hasta dónde llegan nuestros presidentes de la corte? Y en vez de buscar alternativas y solución y darle una satisfacción de que somos huanuqueños, y decir los huanuqueños estamos al servicio de nuestros pueblos lejanos, de nuestros pueblos olvidados, le dan un cachetado a decirle, ¿sabes qué? Si ustedes quieren, nosotros vamos a estar ahí. Si ustedes nos dicen, alquilo, paga el local que es de la municipalidad, nos vamos. O sea, pero de algo que estamos seguros es, tenemos ya la experiencia de la atención en Siguas, que es nuestra vecino, que la atención es mejor que, ¿cómo se llama, no? Mejor que se le está brindando a nivel de Huacrachuco.
1: Bueno, lamentamos, ¿no?, de que por este tema del abandono económico, social y político de estas dos provincias se esté tomando estas decisiones, y al final, pues, se tendría que ver lo mejor, porque lo que se trata es del bienestar ciudadano. Gracias, Franklin. Saludos. ¿O algo más que comentar?
10: Sí. Simplemente decirle a las autoridades, ¿no? Desde un inicio, que Marañón, Huacaibamba, Puerto Inca, que en algunos

0: somos atendidos por otras regiones, por otras provincias, por la cercanía, por ex motivos, y a veces en ese sentir de sentirnos huanqueños y de estar unidos y hermanados, tratamos de hacer que nuestras instancias sean administradas por huanos. Y cuando ya se dan esas cosas, nos dan un cachetada, es triste. Que se pongan en la mano, a veces los que están sentados en un asiento con saco y corbata no ven más la realidad, toman decisiones equivocadas. Pónganse en la mano, pongámonos en el servidor más humilde de aquel ser. Un servidor que vende su arroba de papa para viajar hasta Huánuco, y a veces que ni le alcanza. Entonces, busquemos mecanismos, y hoy estamos en la era tecnológica, y implementemos en cada una de ellas los servicios de justicia, de la policía y asimismo del gobierno regional. Por ejemplo, el gobierno regional ahorita, como gobierno regional, no tiene un representante de articulación a nivel de la provincia. Antes había una dirección subregional, creo que lo llamaba. Ahora no tiene. Entonces, gracias, amigo, por el espacio. Esperemos que tomen conciencia, y esperemos también, pues, no, que el presidente del Poder Judicial también estos días haga las gestiones necesarias para mejorar el servicio a quien nos llama, y que esto también pueda ser revertido en el tiempo, ¿no? Porque a mí me duele, porque yo he sido uno de los autores también que hizo este cambio de la administración del sistema de poder judicial.
1: Es decir, precisar, Ancash o Marañón, en el tema judicial, ¿pertenecía a Ancash hasta qué año?
0: Hasta el 2017.
1: Hasta el 2017, y por gestión suya vuelve a la administración de Huánuco.
0: Así es.
1: Y ahora la población está pidiendo que nuevamente retorne a Ancash, digamos, en conclusión.
0: Conclusión, así es.
1: Franklin, muchas gracias, saludos.
0: Saludos, gracias.
1: Bien, estuvimos en esta comunicación con Franklin Salazar, el ex consejero de la provincia de Marañón. Los pobladores y diversos sectores están pidiendo, han hecho ya gestiones para que Marañón vuelva a la jurisdicción de Ancash en el tema judicial, es decir, para que la policía en general, el Ministerio Público y el Poder Judicial, así como otras instituciones del sistema judicial, vuelvan a la administración de Ancash. Definitivamente, pues esta es una cachetada a las autoridades locales o regionales, porque en el fondo del asunto es que esto sucede por el abandono en que se encuentran estas provincias. Hablamos de Huacaybamba como de Marañón. En estas últimas lluvias, estas dos provincias han estado aisladas durante más de 2 meses. Hasta ahora tienen problemas con la conectividad. No hay proyectos mayores, no hay incidencia política para integrar a estas provincias. Desde hace muchísimos años tienen mayor y mejor conexión con Ancash, Trujillo, pero las autoridades de Huánuco no han hecho mucho para integrar a estas provincias. Y este es el país, pues, de distritos y provincias olvidadas. No solo es la historia de Marañón, de Huacaybamba, es la historia de gran parte del país olvidado, de ese país con distritos y provincias alejadas, olvidadas y marginadas. Gracias por su atención. Volvemos a la 1:00 p.m.
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en Estudio 5, 9 y 18 minutos. 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

Estudio 5, 9 y 42 minutos. 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

en Estudio 5, 9:49. 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
0: 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En Estudio 5, 10 y 1 minuto. 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

Estudio 5, 10 y 13 minutos. 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

Estudio 5, 10 y 21 minutos. 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
0: 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En Estudio 5, 10 y 32 minutos. 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
1: 10 de la mañana con 40 minutos, 10 de la mañana con 40 minutos. Iniciamos nuestra edición del lunes 18 de mayo del 2026. ¿Qué tal ha estado tu fin de semana? Bien, bueno, por mi parte estuvo un poquito agitado porque ya estamos puerta a puertas de la siguiente temporada, así que estamos a full. Bien, te acompañará hoy día hasta la 1 de la tarde Lucía Beatriz Espinosa Vidal y me quedo contigo compartiendo música e información, también algunas recomendaciones, ¿eh? Hay muchos accidentes, hay caídas, hay muertes. Eso no está tan bueno. ¿Podemos hacer algo? Claro que sí. Más tarde te lo vamos a comentar. 10 de la mañana con 41 minutos en los 97.7 FM. Nos vamos con música.

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1: Son las 10:45. 10:45. Y pues te comunico, te comparto que hay obras de teatro para esta semana. Claro que sí. Obras de teatro para esta semana. Nada más y nada menos que Sopor Teatro inicia su temporada teatral 2026. Claro que sí, con la obra teatral A ver un aplauso, una fabulosa obra del dramaturgo peruano César de María, dirigido por Antonio Pedraza, con la dirección musical de José Carlos Miguel, que trae la historia de dos payasos que están huyendo de la muerte. Así que mientras cuentan su historia y huyen y engañan a la muerte, pues tratarán de escribir el libro de la vida de Tripa Loca. Una locura muy divertido, bastante cuestionadora la obra, muy bonita, muy bonita. ¿Quiénes la interpretan? Carlos Cáceres, Jaime Arratea, André Alpas y Lucía Espinosa. Las funciones serán este 21, 22 y 23 a las 7:30 de la noche. Las entradas las puedes conseguir al 969-630670, 969-630670. Ya lo sabes, tienes una cita este 21, 22 y 23 en el Museo Regional Leoncio Prado a las 7:30 de la noche. Son las 10:47. Nos vamos con más música aquí en tu programa Entretenimiento, el show de la radio.

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0: exactamente las 10 de la mañana con 54 minutos. 10 de la mañana con 54 minutos. Este fin de semana nos ha traído la confirmación, formalización, estreno, divulgación, trabajo comunicacional en todo el objetivo posible, con toda la objetividad posible. ¿Sobre qué tema, señoras y señores? El resultado al 100%, al fin del conteo de la primera vuelta. Ay, esto se parece a pago de la municipalidad. Demora como no tienes idea. A ver, resultados de la OMP al 100% confirma que Keiko Fujimori y Roberto Sánchez se van a disputar, se van a mechar, lo van a dar todo, nos van a dar show para la segunda vuelta electoral. Juntos por el Perú y Fuerza Popular son los dos partidos que lograron los mayores respaldos en la primera vuelta según el conteo oficial de la Oficina Nacional de Procesos Electorales. El conteo ya se los había mencionado en los programas anteriores, ¿no? Y pues resulta que son 21.000 puntos de diferencia, 21.200 votos, con los que Rafael López Aliaga se queda en la tercera posición y eso hace que Roberto Sánchez quede en el primer lugar. Según se menciona, las elecciones presidenciales será este 7 de junio tras la proclamación oficial de resultados que ha realizado este último domingo el Jurado Nacional de Elecciones. Tan polarizada como el 2021, por supuesto que sí. Keiko Fujimori se enfrenta a su cuarta postulación y a una posible victoria, por supuesto que sí. Esos factos ya los sabíamos. Ambos candidatos reaccionaron con dureza tras la proclamación, ¿no? Nos dicen, hoy está en riesgo la estabilidad económica, la democracia, la libertad para emprender y para trabajar. Los convoco a que transformemos el miedo y la decepción en acción y esperanza, es lo que dijo la señora Fujimori ante la prensa. Por su parte, Sánchez encendió a sus seguidores en un acto en Lima, donde mencionó que tiene que derrotar a la mafia corrupta que hoy gobierna en el Perú. Hoy empieza nuestra competencia para recuperar el gobierno democrático, es lo que gritó a cientos de votantes. Ahora, hay problemas judiciales de Sánchez y la crisis de seguridad que ahora nos aquejan, por supuesto que sí. A ver, Sánchez está iniciando la campaña de balotaje con una causa judicial abierta en su contra. ¿Por qué? La fiscalía solicitó una pena de 5 años y 4 meses de prisión por presuntamente haber proporcionado información falsa a la autoridad electoral sobre aportes a su campaña entre el 2018 y el 2020. Ambos candidatos deberán, además, proponer respuestas concretas ante una grave crisis de seguridad provocada por el auge del crimen organizado en un país que ha tenido 8 presidentes desde el 2016, gracias a Fuerza Popular, por supuesto, y su Congreso secuestrado, la mayoría destituidos o forzados a renunciar ante acusaciones de rebelión o corrupción, manipulando, por supuesto, todo lo que se puede manipular. Ese es el gran regalo que nos deja, por supuesto, la señora Keiko Fujimori. Entonces ya lo saben, ahora sí, la mecha está decidida, ya no más especulaciones de fraude ni nada por el estilo. La concentración de la ciudadanía será en analizar, elegir, tomar partido, porque tienes que tomar partido por una u otra opción. La otra opción tiene la ilusión de representatividad para las comunidades campesinas y amazónicas, lo cual nos da una pena tan grande, pero representación como tal, no es, porque en cualquier momento les va a ganar las ganas de traer agua para sus molinos y se van a olvidar de la gente que realmente necesita que haya una buena administración pública. Por ambos lados va a pasar eso, ¿ah? Nomás les digo, pero hay que analizar y tenemos que tomar partido. Así es la vida. 10 de la mañana con 58 minutos. Vámonos a una pausa publicitaria y retornamos con más aquí en tu programa Entretenimiento, el show de la radio.
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en Estudio 5, las 11 y 11 minutos. 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
1: Son las 11 de la mañana con 14 minutos, 11 de la mañana con 14 minutos. Y bueno, hoy día lunes, tenemos algunos titulares que están, ay, la verdad, bastante preocupantes, ¿ah? Porque ayer, por ejemplo, un joven cayó de un tercer piso y lamentablemente perdió la vida allá en La Unión. Y los hospitales no están exentos de algunas acciones delictivas, pues han robado motocicletas de las inmediaciones del Hospital Valdizán. Y pues esto no es ajeno, esto nos llama a organizarnos como ciudadanía y solicitar a la administración pública que necesariamente tiene que haber acción real para poder disminuir, porque, a ver, un suicidio, si podría ser en este caso el fallecimiento de este joven o el hurto de estas motocicletas cerca del Hospital Hermilio Valdizán, aunque no lo crean, también son situaciones que tienen que atender, que tiene que atender la administración pública, que tiene que atender los gobiernos locales, porque eso va directamente con la ciudadanía, la organización de la ciudadanía. ¿Qué está pasando con la educación? Hay brechas económicas, hay brechas de salud. No estamos atendiendo como se tiene que atender la salud psicológica, la salud mental. Eso es uno, atender a nuestros jóvenes, promover actividades artísticas, turísticas, pero no utilizarlas como actividades para decorar eventos. No, las actividades artísticas realmente ayudan con el desarrollo humano, con el pensamiento crítico. Es muchísimo más importante que lo que nosotros tenemos en nuestra cabeza, ¿no? Uy, qué bonito, se van a presentar, ¿no?, un conjunto musical, qué sé yo. Pero detrás de ese conjunto musical hay disciplina, hay formación, hay, ¿qué te digo? Ahí está este complemento de la formación integral, ¿no?, que todos los artistas lo tienen, los deportistas también. Entonces es importante cultivar estas actividades, mucho más allá de que se vean decorativas. Tienen la capacidad de hacer mejores humanos. Es por eso que es importante apostar por el arte, apostar por el deporte. Pero ¿qué vamos a tener artistas buenos y deportistas buenos si hay demasiada brecha? En vez de estar luciéndote con los trajes típicos de cualquiera de las expresiones culturales de nuestro país, ve a atender las necesidades de esas personas que están promoviendo cultura, que tienen cultura viva todavía. Ve a atender sus necesidades. ¿Cómo va el servicio de agua, desagüe? ¿Cómo va la salud? ¿Hay campañas de salud por allá o no? Atiende eso y vas a ver que se va a multiplicar, va a mejorar la producción de arte, cultura y tradición que hay por ahí. No solamente eso, también investigaciones científicas, vamos a tener mejores estudiantes, mejores profesionales, pero atiende eso básico, la calidad de vida de los ciudadanos, independientemente si es que pueda tener plata, por ejemplo, como en Madre de Dios. Se tiene plata para todo, sí, pero ¿la calidad de agua es buena? ¿La calidad de agua que hay en Madre de Dios es buena? No. ¿Tienen desagüe? No tienen. ¿Hay suficiente personal médico para atender a la ciudadanía? No. Sin embargo, tienen plata para poner comida en su mesa. Pero ese dinero que tienen no es suficiente, porque todo el sistema, el servicio que debería de brindar la administración pública, no está haciendo que los ciudadanos tengan calidad de vida. Es por eso importante que una vez más hacemos el llamado a la ciudadanía para que pueda participar de la primera audiencia pública. Bueno, en este caso, han sacado un comunicado, del gobierno regional, que dice: el gobierno regional Huánuco hace de conocimiento la nómina de ciudadanos inscritos que intervendrán en la primera audiencia pública regional 2026 a realizarse el viernes 15 de mayo, ¿no? A las 9 de la mañana. A las 9 de la mañana en el Polideportivo Municipal Puerto Inca, Ciudad de Puerto Inca, Provincia de Puerto Inca, y fueron los siguientes. Del barrio Malecón Leguía estuvieron la sociedad civil, la presidencia de la sociedad civil, vicepresidenta del barrio Malecón, director de la institución educativa superior pública Juana Moreno de Yatahuamalíes, agente comunitario de la junta vecinal, ¿no? Esas son algunos participantes en la nómina de ciudadanos inscritos que van a intervenir en la primera audiencia pública regional 2026. Me parece que hay una equivocación de fechas. A ver, vamos a constatar este comunicado que salió en el diario de hoy. Hoy, lunes 18 de mayo. A ver. Sería la audiencia pública regional, donde pues la participación ciudadana también es supremamente importante. Es supremamente importante. A ver, de rendición de cuentas 2026, sí. Muy bien, entonces este es un comunicado que no debió salir en el diario hoy. La audiencia estuvo programada para este 15 de mayo, De todas maneras, se tiene todavía la audiencia pública de la Municipalidad Provincial, de acá de Huánuco, ¿no? Que también ha programado su audiencia pública. Esta audiencia pública está programada para el 29. Entonces, ahí también es importante que toda la ciudadanía provincial huanuqueña pueda participar y, como les decía, convocar a sus autoridades inmediatas, ¿no? Si tienes un jirón, una calle, no sé, tienes alguna junta directiva que vele por tus vecinos, siempre es bueno comunicarse con ellos y ver cómo va la situación. El interés ciudadano también es muy importante. 11 de la mañana con 22 minutos. Continuamos con más música aquí en tu programa Entretenimiento, el show de la radio.

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11: En Estudio 5, las 11:32.
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exactamente las 11:42, 11:42 y después de un montón de días, porque hemos estado súper mega ajetreados, estamos regresando a los lives del TikTok y justamente están llegando los amigos de toda la vida que vienen pues a chequear cómo va la cosa, cómo va el chismoseo por acá por el programa. Y justamente le mandamos un beso, un abrazo y siempre le deseamos lo mejor a Vicky Pinedo. Ella está en Hawaitía, está conectándose desde allá. Seguramente que, no sé, la está pasando bien y obviamente está chambeando como nadie, porque es una mujer trabajadora, súper mega trabajadora. A las 11:43 te comento que para este 28 de junio, ve preparando la voz, ve preparando el hígado, ve preparándote, porque el Rosavero Fest llega, Rosavero volverá a arder con lo mejor del rock local aquí en Huánuco. Todo está preparándose para este 28 de junio. Y justamente la banda Némesis también estará presentándose. Será una de las bandas invitadas en el Gran Rosavero Fest. También anunciamos a la ciudadanía que según el programa 2026, por el Día del Payaso Peruano, la Asociación Cultural de Payasos y Artistas de Huánuco está organizando, va a realizar mañana 19 de mayo la tercera actividad, que habla de cine payaso. Monsieur Chocolat, 2016. Monsieur Chocolat se presentará este 19 de mayo en Prolongación Aptao 485 a las 5 de la tarde. Hay canchita gratis para los 5 primeros asistentes. Una tarde para disfrutar, compartir y emocionarnos juntos a través del cine. ¡Qué delicioso! ¿Tú vas a ir? Yo sí, porque ahorita estoy absorbiendo todo porque tenemos obra de teatro, ya lo sabes. Así que yo estoy, todo lo que tenga que ver con el clown, ahí estoy de cabeza. Bueno, la vez pasada no pude asistir porque tenía ensayo, pero ahora sí, vamos pues.

0: Entonces, vamos a Cine Payaso de Monsieur Chocolat del 2016, que se va a proyectar este 19 de mayo a las 5 de la tarde en prolongación a Tau 485. Canchita gratis para los cinco primeros, ¿ah? ¿Qué más quieres? ¿Qué más quieres? Todo esto gracias a la Asociación Cultural de Payasos y Artistas de Huánuco. Son las 11 de la mañana con 45 minutos. Vámonos con más música aquí en tu programa Entretenimiento, el show de la radio.
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2: Este es el momento de presentar el Ángelus.
3: El ángel del Señor anunció a María
4: y concibió por obra y gracia del Espíritu Santo.
3: He aquí la servidora del Señor.
4: Hágase en mí según tu palabra.
3: Y el Hijo de Dios se hizo hombre
4: y habitó entre nosotros.
3: Dios te salve María, llena eres de gracia, el Señor es contigo. Bendita tú eres entre todas las mujeres y bendito es el fruto de tu vientre, Jesús.
4: Santa María, Madre de Dios, ruega por nosotros pecadores, ahora y en la hora de nuestra muerte. Amén.
3: Ruega por nosotros, Santa Madre de Dios,
4: para que seamos dignos de alcanzar las promesas de nuestro Señor Jesucristo. Oremos. Derrama, Señor, tu gracia sobre nosotros, que por el anuncio del ángel hemos conocido la encarnación de tu Hijo, para que lleguemos por su pasión y cruz, y con la intercesión de la Virgen María, a la gloria de la resurrección. Por Jesucristo nuestro Señor. Amén. Amén.
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0: Son las 12 del mediodía con 6 minutos. 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Hace un ratito estábamos escuchando a Ed Sheeran a propósito porque llega este 20 a Lima, Perú. Confirma su regreso, todo está listo, todo está preparado. Todavía hay opción de que puedas comprar tu entrada y asistir a esta locura de concierto. Después de 9 años está volviendo, ¿ah? El concierto se llevará a cabo este 20 de mayo en el Estadio Nacional como parte de su nueva gira internacional denominada Loop Tour. El concierto en Lima será presentado por Move Concerts Perú y las entradas estarán disponibles a través de Ticketmaster. Desde 144 soles con 25% de descuento para todos los que tienen tarjetas en el banco BBVA. La preventa ya estuvo disponible, ahora únicamente nos quedan lo que queda. A ver, te diré, Promo Perú 2026 y el precio normal en el campo A está a 536. Campo B, 331, Occidente, 448, Oriente, 460 y en Norte, 184. No te la recomiendo mucho, pero si eres muy, muy fan, ya dale nomás. ¿Qué podemos hacer? Bien, este será el primer concierto de Ed Sheeran en Perú desde el 2017, cuando sus presentaciones anteriores se agotaron rápidamente, lo que muestra su gran popularidad en nuestro país. La Loop Tour ofrecerá un formato inmersivo con un sonido renovado, además de presentar sus éxitos más conocidos y canciones de su nuevo álbum Play. Con más de 120 millones de oyentes mensuales en Spotify, Ed Sheeran sigue siendo uno de los artistas más escuchados del planeta, dueños de himnos como Shape of You o el que acabamos de cantar, que es Perfect. Me encanta. 12 del mediodía con 8 minutos. Vámonos con más música aquí en tu programa Entretenimiento, el show de la radio.
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0: Estudio 5, 12 y 15 minutos.
1: Son exactamente las 12 del mediodía con 15 minutos, 12 del mediodía con 15 minutos. Y ya lo sabes, tenemos una obra de teatro, una corta temporada de teatro con la que inicia su temporada teatral Sopor Teatro de este 2026, rumbo a la presentación de la Nacional de la Muestra de Teatro Peruano. Y pues la primera obra es Haber un aplauso. Haber un aplauso del dramaturgo César de María estará presentándose los días 21, 22 y 23 en el Museo Regional Leoncio Prado. Las puertas se abren a las 7:30 de la noche. La obra empieza oficialmente a las 8 en punto, entonces tienes como media hora para acomodarte, conversar, apagar tu teléfono y todo lo demás para que disfrutes de esta maravillosa obra. Ojo, esta obra, pueden ir niños, sí, pero con un adulto que se haga responsable de ellos, que pueda explicarle las cosas que pasan, porque no es una obra para niños como tal, ¿ok? A partir de los 14 años, con acompañamiento de un adulto, pueden asistir a esta obra. Eso no quiere decir que no puedas llevar a los niños, solamente que los padres o tutores o acompañantes tienen que explicarles a los niños qué es lo que está pasando, ¿ok? Pareciera que fuera a haber un aplauso una obra para niños, pero no lo es. De ahí a que es una buenísima obra, por supuesto que sí, totalmente recomendada, ya lo sabes. Si es que puedes, si quieres comprar tus entradas, puedes hacerlo escribiendo al número de WhatsApp 969-630-670 y obtener tus entradas. Precio para la zona VIP 30 soles, precio para la zona general 25 nuevos soles. Son las 12 del mediodía con 17 minutos. Seguimos con más música aquí en tu programa Entretenimiento, el show de la radio.
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2: Les presento a los chicos de Sombra Tambora.

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1: Son las 12 del mediodía con 22 minutos. 12 del mediodía con 22 minutos. Y hay algo que nos encanta a muchos, ya sea directa o indirectamente, por el colegio, por nuestra familia, por algún amigo que ha sido aficionado tal vez a la historia y a las cosas y lugares que nos pueden mostrar eso del pasado. Sin caer en el cliché de todo lo pasado fue mejor, pues se celebra el Día Internacional de los Museos. Y hace poco vi un post de TikTok donde hablaban justamente de la hacienda Xichmay, que tiene algunos objetos de época, ¿no?, que podrías visitar. Uno de los lugares donde realmente puedes ir a visitar, está todo catalogado, está todo en exposición, muy lindo, aparte de la Casa de la Perricholi, que pues hace su mejor intento realmente, pero no, o sea, si tú haces una comparación, la hacienda Xichmay está como mejor distribuida por ahí, ¿no? También puedes visitar, hoy día seguramente hay algunos eventos interesantes en el Museo Regional Leoncio Prado, que también tiene en exposición elementos, objetos valiosos que son también de la época de la familia, ¿no? La familia, en este caso la casa de Leoncio Prado. ¿Qué más estaba? Otros lugares que visitar como museos acá, principalmente ese, ¿no? Principalmente el Museo Regional Leoncio Prado, y de ahí te vas a visitar las otras casas. Ahora, eso acá en nuestra ciudad, en nuestro pequeño círculo. Pero vamos a hablar un poco del Día Internacional de los Museos. Ha sido instaurado en el Consejo Internacional de Museos por allá en 1977, donde se conmemora cada 18 de mayo con el objetivo de elevar la conciencia global sobre la función de los museos como espacios de encuentro, aprendizaje, preservación y preservación del patrimonio. Durante esta jornada, miles de museos, más de 50 países, se suman con actividades orientadas a fortalecer el diálogo intercultural, subrayar la importancia de estas instituciones como agentes de cohesión social, educación y respeto por la diversidad. El respeto por la diversidad que tendría que tener en cuenta el Ministerio de Cultura cada vez que prohíbe alguna cosa. Todo quiere prohibir el Ministerio de Cultura. No, apología tal. Ay, Dios mío. Bueno, la cosa es que cuando uno quiere conocer realmente la historia, tiene que conocer la historia de ambos lados. Y ninguno de los lados son correctos y ninguno de los lados son realmente buenos. Somos adultos, somos humanos, entonces algo mal debió hacer cada bando. Porque eso es de lo que estamos acostumbrados, ¿no? En la historia que nos han contado, que es eurocentrista, por supuesto, básico, fundamental de saber, que los museos, generalmente los más grandes, tienen piezas de arte, piezas históricas robadas. Pues es algo que nos tiene que alertar a todos, ¿no? Es por eso que si no quieres centrarte en esa disputa, en ese lío de si hay héroes, si hay villanos, veamos la historia desde el sentido humano. Así como en tu vida tú has tenido aciertos y desaciertos, así es como los villanos y heroínas tienen aciertos y desaciertos porque son humanos. Han tenido una vida, han tenido padres, han tenido contexto social, etcétera, etcétera. Y ya depende de ti tener un pensamiento crítico, tener pensamiento deconstructivo para poder analizar y saber tener alguna postura y conocer un poco mejor la historia que tenemos delante de nosotros. Es importante ver. Celebramos el Día de los Museos, sí, pero con bastante juicio crítico. 12 del mediodía con 26 minutos. Vámonos con más música aquí en tu programa Entretenimiento, el show de la radio.
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5: En Estudio 5, 12:33. 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

Son exactamente las 12 del mediodía con 44 minutos. Michael Jackson está en todas partes. Ahorita lo estamos viendo hasta en la sopa. ¿Pueden creer que ha escalado como mejor artista pop otra vez? Gracias a la película autobiográfica. Una locura. Haciendo tendencia a todo lo que se pueda. Los remaster de sus videoclips, como han sido grabados con las mejores cámaras, la mejor calidad de sonido, etc. Pues solamente, o sea, literalmente es como un 4K. Y lo puedes ver nítido, tranquilamente. Todos los detalles. Y están en YouTube, ¿eh? Están sacando las, ¿cómo se llama? ¿Qué le podemos decir? Las actualizaciones de los videoclips. Me encanta. O sea, están digitalizando los videoclips originales de Michael Jackson, a eso me refiero. ¿Y eso está disponible en YouTube? Sí. ¿Con una buenísima y excelente calidad, como han sido grabados? Por supuesto que sí. Me encanta, es toda una locura. Ahora, por ejemplo,

0: La película biográfica de Michael Jackson ha sido un fenómeno histórico en taquilla del Perú, supera el millón de espectadores. A nivel global, la cinta ha recaudado más de 703.9 millones de dólares. En los cines peruanos, el film alcanzó la marca de 1.065.386 asistentes. Ha sido una locura. Está todavía súper vigente el Rey del Pop, por supuesto que sí. 12 del mediodía con 46 minutos. Seguimos con más música aquí en tu programa Entretenimiento, el show de la radio.
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Ay, no, qué canción tan triste. Bueno, con esto nos despedimos porque está bueno tener sentimientos también. Está bueno sentirse triste. Por supuesto, estamos disfrutando de la canción Me cansé de ser la otra de la India con la orquesta Bembé. Lucía Beatriz Espinosa Vidal, yo, tú, locutora de las mañanas, se despide. Mañana nos encontramos a las 10 de la mañana. Que tengas una excelente tarde. Hasta mañana. Chao, chao.

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En Estudio 5, la una y un minuto. 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

0: Estudio 5 Noticias, 1:07 de la tarde. 1:07, ¿qué tal? Muy buenas tardes, bienvenidos. Estamos en la edición central de Noticias de Estudio 5, 38 años, en la primera línea de la información. Nuestra línea telefónica, el 964-019-521. Estudio 5 Noticias, con toda la información al instante. Nuestra línea telefónica, reiteramos, 964-019-521, Estudio 5 Noticias.
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0: Estudio 5 Noticias, 1:08 de la tarde. 1:08. Usted está en el centro de la noticia, como cada tarde en esta edición informativa. 38 años en la primera línea de la información. Y ya se viene, a propósito de los 38 años de Estudio 5, el Foro Huánuco 2026. Es ya la tercera edición, 3 años consecutivos que organizamos el foro, en el marco del aniversario de esta radio. Una forma también de celebrar nuestro aniversario. No necesariamente un aniversario se celebra pues con eventos sociales, etcétera. Hay muchas formas, ¿no? Nosotros también lo hemos hecho como empresa, pero en estos últimos 3 años hemos visto la necesidad de instaurar una importante iniciativa, el Foro Huánuco, para discutir única y exclusivamente sobre el futuro de Huánuco. ¿Qué hacemos por Huánuco? Esa es la interrogante que nos han planteado. Siempre nos hemos planteado, y muchos de ustedes se plantean, ante los problemas, ante la situación nos dada, mucha gente dice que quiere, ama a Huánuco, sea de Huánuco o no, y dice, bueno, ¿qué hacemos por Huánuco, no? Esa pregunta de mucha gente durante muchos años nos ha inspirado para llevar adelante este Foro Huánuco 2026. Este Foro Huánuco refleja esa inquietud de muchos huanuqueños, de todos los huanuqueños, digamos, ¿no? ¿Qué hacemos por Huánuco? Y durante 3 ediciones estamos dedicados a plantear iniciativas. Si bien es cierto, son iniciativas que posiblemente no tengan un carácter vinculante, pero está demostrado en la historia que los pueblos, la sociedad civil organizada, sí pueden generar la agenda pública. Hay un plan de desarrollo, hay todo, muchos nos dirán y nos dijeron, pero ¿para qué si hay planes concertados, planes X? Si todos esos planes nos dicen maravillas, hay, por ejemplo, revisando los planes desde 1990, cuando se iniciaron este esquema de la planificación estratégica, etcétera. Huánuco decía, ¿no? Huánuco al 2010 va a ser un departamento agroindustrial desarrollado. Y tenemos un sistema de agroindustria desarrollado en Huánuco, no lo tenemos. Si revisamos esos planes, es una maravilla, pero ninguno de ellos se ha cumplido.

El problema de los planes oficiales muchas veces queda en el papel. Por eso es importante la incidencia de la población organizada, de la comunidad. En una democracia hay una interrelación. Lamentablemente, en nuestro país no funciona la representación, es decir, aparte de las autoridades, el Consejo Regional, los regidores, al margen de algunos, que se suponen que deben representar la voz de la población y otros organismos, no va, no funciona. Es más individual por voluntad de algunos que lo hacen bien, pero no es colectivo. Entonces, pesa pues la opinión de las instituciones, de las

0: forma de celebrar el aniversario de esta radio huanuqueña. 1:12 p.m. Mañana vamos a anunciar la fecha y el tema específico. 1:12 p.m. Estudio 5 Noticias.
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0: 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Alfredo Quispe, presidente del Frente de Defensa de los Intereses de la Región de Huánuco, dio cuenta sobre la reunión para este 15 de mayo que se trató sobre la problemática de, o se va a tratar sobre la problemática del incremento económico en muchos recibos. ¿Qué ha pasado? Al hacer cambios de medidores, en algunos casos se ha incrementado en 100, 200, 300%. Por supuesto, hay casas que no tenían medidores, pagaban, digamos, un básico de 10 soles, etcétera, y ahora pagan mucho más. Son diferentes estos casos a otros donde que se han instalado los medidores y habiéndose instalado los medidores, los incrementos son pues del 100, 200, en algunos llega hasta 1000%. Podría ser un caso, pero ya son muchos. Bajo ese sistema, pues Huánuco tiene, los funcionarios actuales tienen que entender y ver la forma de revisar estos medidores. Y lamentablemente SUNAS no cumple su función en todo esto. Está como pintado en la pared que en estos casos, cuando hay esta situación ya diferente, además de mayor preocupación de muchos ciudadanos, ahí es donde se debería intervenir. En todo caso, tendría que replantearse y ver, revisar estos medidores y hacer cambios, porque no puede ser, puede haber uno, dos, pero que haya ya un mayor número de usuarios con estos problemas es otro tema. Lo que dijo Alfredo Quispe.
2: El 15 de mayo hemos tenido una reunión con todos los dirigentes, en la cual nosotros hemos convocado, ¿no? Debido a que Seda Huánuco estaba incrementando sus recibos, y también que Seda Huánuco me había dado una carta notarial. Debido a todo eso, se ha llegado a una conclusión, que vamos a presentar un documento solicitando la mesa técnica de trabajo. ¿A quién va dirigido? A OTAS. OTAS es el jefe inmediato de Seda Huánuco, y en la cual hay todos los dirigentes han venido y se ha acordado varios pedidos, ¿no? Tenemos nueve pedidos, y en la cual el día de hoy yo voy a cruzar este documento por mesa virtual a OTAS.
3: ¿Cuáles son los puntos que ustedes van a plantear en esta mesa de diálogo?
2: Bueno, uno de los puntos que hemos acordado es la instalación de válvulas de purga o bloqueadores de aire en cada medidor, a fin de evitar registros irregulares de consumo. Ese es uno. Ahora, el punto dos está implementación de mecanismos de compensación o refacturación por los cobros excesivos efectuados en los recibos de agua potable. El punto tres es aplicación temporal del consumo promedio correspondiente a los últimos 6 meses anteriores a la instalación de los nuevos medidores, mientras no se implemente soluciones técnicas definitivas respecto al ingreso de aire en las redes. Otro también está exposición detallada de la rendición de cuentas de la EPS Huánuco, incluyendo información administrativa, financiera y operativa. El quinto punto está evaluación y formulación de un proyecto de construcción de una nueva planta de tratamiento de agua potable con proyección técnica para los próximos 50 años. Si bien es cierto, nosotros hace un mes atrás, 3 días no hemos tenido agua, ¿no? Por lo cual se tiene que implementar ese. Acá también hablamos sobre la implementación inmediata de un plan de contingencia ante emergencias y deficiencias operativas del servicio. El punto 7 está ejecución del cambio integral de las redes de agua potable y alcantarillado en los distritos de Huánuco, Amariles, Pilcomarca y demás sectores afectados, ¿no? Ahora aquí también está el siguiente punto.
3: ¿Para cuándo está previsto? Ustedes tienen 2 fechas tentativas para que se reúnan con OTAS. ¿Y dónde y en qué lugar?
2: Ya, nosotros no vamos a viajar a Lima. Estamos pidiendo que todo el directorio de OTAS venga y acá se instale para poder hacer esa mesa de trabajo, ¿no?
4: Quitamos las fechas tentativas, están entre el 22 de mayo.

0: mayo o 26 de mayo, donde las cuales ellos nos van a responder así con documento, y ahí mi persona hará público, ¿no? ¿Cuándo va a ser exactamente? ¿Cuál de los dos días?
1: ¿En qué lugar?
0: El lugar también ellos lo van a poner, ¿no? El lugar.
2: ¿Usted va a continuar realizando las denuncias de las irregularidades que Sierra Huánuco viene dando a la población?
0: Sí, por eso, mi persona siempre ha sido respetuoso, siempre ha actuado de manera correcta, presentando los documentos a SUNAT, a la Defensoría del Pueblo, a INDECOPI, a la Fiscalía de Prevención de Delitos, al Poder Judicial, y de los cuales casi no hemos sido atendidos, ¿no? Y al final se iba a instalar una mesa de diálogo donde la Defensoría del Pueblo iba a encabezar. Por lo tanto, no se ha logrado concretar. En vista que no se ha logrado concretar, ¿qué hicimos nosotros? Nosotros nos vimos en la obligación de hacer una reunión y hacer nuestra medida, nuestro pedido de mesa de técnica. A OTAS, ¿por qué? Porque OTAS es su jefe inmediato de Sierra Huánuco.
1: Ahora, justamente en esta mesa de diálogo seguramente no solo va a estar OTAS.
0: En esta reunión tienen que estar los colegios profesionales, también porque a ellos también les interesa. También debe estar en los consejeros regionales, ¿no? El consejero regional de Huánuco, también las autoridades, si es posible, el gobierno regional, en la Municipal Provincial de Huánuco, la Municipal de Amarilis y también la Defensoría del Pueblo, y también la SUNAS, porque también es lo que supervisa, ¿no? Para poder acordar todo ese tema.
2: ¿En cuántos casos el Sierra Huánuco le ha dado la razón, en los casos que se ha denunciado públicamente con bastantes personas?
0: Más de 25 casos que ha dado la razón. Le ha dado la razón de bajando de 950 a 14 soles, de 209 a 114, de 160 bajando a cuánto, a 57.50 del señor Ginetti. De zona cero lo bajaron, que hice con la prueba de tanque, lo bajaron de 209 a 114 soles.
2: ¿Del caso de los dos soles?
0: El caso de los dos soles es de la señora de Pilcomarca, ¿no? Que ella siempre la han declarado infundado su pedido desde
2: el 3 de diciembre. ¿Quisieron comunicarse con la señora?
0: Sí, la cual sí.
2: ¿Le dieron solución?
0: Comunicado. Se han ido y están conversando y están un poco más, ¿cómo te puedo decir? Ya han ido a atenderle a la ciudadanía, ¿no? A la persona afectada de los puntos 2, porque le ha llegado a ella 100 soles, increíble, ¿cómo de 2.2? Ya que su consumo sea 10 a 15 soles, pero no siempre. ¿Dónde estamos, no?
2: A las personas que piensan que están siendo de repente engañadas o están cobrándoles de más, ¿a dónde pueden ir a quejar? Es usted que está llevando bastante este caso, o sea, Juan.
0: En esa parte yo siempre decía, ¿no? Le estoy dejando mi número, pueden escribirme al WhatsApp. Y ahorita hay un caso más latente y más triste, ¿no? Hay una ciudadana que se ha caído en su casa, ¿no? Porque había filtración. Pero lo bueno es que ahorita también Sierra Huánuco está actuando rápido. Ya no está esperando, ¿no? 7 días, 10 días, 5 días. Al acto están haciendo, y eso es lo que debe hacer.
1: Ahora, justamente, queremos que a raíz de estas denuncias que está realizando, de repente con el grupo de personas que le acompañan, ha recibido carta notarial a usted, y a quienes más le ha recibido la carta como parte del amedrentamiento.
0: Directamente ayuda a mi persona, ¿no? Porque si bien es cierto, mi persona viene luchando este tema desde el mes de octubre. Y a mí también me había llegado y recibo 160 soles. Lo normal que yo siempre pago es 70, 80, ¿no? Y a pesar que tengo un alquiler de local, 70, 80 me ha llegado. Yo me doy cuenta cuando mi inquilino se va de mi local, y yo decía bien claro, este el siguiente mes va a bajar. De lo cual no ha bajado, sino se ha elevado a 160. Por eso sí, mi mortificación, me acerqué a Sierra Huánuco, presenté mi reclamo, me dieron mi ficha, y en la cual yo había visto gran cantidad de personas, ¿no?, que estaban reclamando, y en la cual yo ya hasta me estaba retirando. Pero igual, hay varias personas que estaban ahí, Alfredo, ayúdanos. Y justo estuvo mi vecino del Quirón Maitacá, me dijo, Alfredo, mi amigo Miguel, Alfredo, ayúdanos. Ya no se preocupen, nosotros te vamos a ayudar, voy a tomar, porque esto es, yo sé que esto no es fácil, pues, tomar ese caso no es fácil, y a mí me ha tomado tiempo, cada uno sabe más o menos cuánto gastamos. Un metro cúbico equivale a 1.000 litros, y ese 1.000 litros equivale a 4 cilindros de 250 litros. La gran mayoría de personas, los más humildes, casi llegan a usar 200 litros por día, ¿no? Y si usted multiplica 200 litros por 30 días, estamos hablando de 6 metros cúbicos. Y si tú multiplicas 6 metros cúbicos por la tarifa que se tiene, ahí maneja lo que es doméstico, comercial y lo que es industrial, ¿no? Y como es doméstico, 1.89, tanto alcantarillado y tanto como desagüe. y la gran mayoría de la población a veces desconocía, ¿no? Por eso a mí me invitan a veces demasiado, desde que me han cambiado los medidores, a venir. Por eso nosotros, nuestro pedido está en la instalación de válvulas de purga o bloqueadores de aire en cada medidor domiciliario, a fin de evitar registros de gas. Luego que se instale esa purga de aire, no queda ahí, sino que se tiene que hacer lo siguiente, que se tiene que indemnizar, o si no, hacer un compensatorio de todos los casos que nos ha cubierto, a todos los que hemos presentado nuestro reclamo, ¿no?
3: Bien, Alfredo Quispe, presidente del Frente de Defensa de los Intereses de Huánuco. Tiene lógica este reclamo. A raíz de la instalación de estos nuevos medidores se han presentado problemas. Por ejemplo, en algunos de los casos, como él señala, le han reducido los costos de un recibo. Pero si no solucionan el problema del medidor con los criterios técnicos que explica el señor Quispe, ese ciudadano va a seguir recibiendo su recibo con un incremento de 100, 200, en algunos casos de 1000%. No tiene lógica. Por eso que la empresa sea Huánuco, los actuales directivos, que son de la UTAS, del Ministerio de Vivienda, y tiene lógica de que de tratarlo este tema a ese nivel, porque la sea Huánuco hoy depende de este organismo descentralizado del Ministerio de Vivienda. La hora en todo el país, 1:23 p.m. 1:23 p.m.
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3: Estudio 5 Noticias, 1:24 p.m. 1:24 p.m. Estamos con toda la información al instante en esta edición de Noticias. 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Otto Carvajal Malpartida, director de Vigilancia Epidemiológica en Salud Pública de la Direza, dio cuenta sobre la campaña de vacunación contra el sarampión, lo que señaló.
5: En riesgo, ¿no? De incluso hay ya tres departamentos, ¿no? Como son Puno, es Moquegua e incluso mismo Lima, ¿no? Ya tienen casos de sarampión confirmados, ¿no? En el caso nuestro, como departamento, no hemos sido no considerados dentro de este decreto, pero sin embargo, nosotros continuamos haciendo el trabajo, ¿no? Uh-huh. Ya como les mencionaba, la mejor forma de prevenir la enfermedad es garantizando la vacunación a la población.
6: Una de las regiones donde también está declarada una emergencia es Ucayali.
5: Claro.
6: Y estamos cerca a Ucayali.
5: Claro. Entonces, nosotros en estos últimos años, ¿no? Bueno, no me compete a mí mencionarlo, pero bueno, las coberturas de vacunación que hemos estado teniendo son las mejores, ¿no? Uh-huh. Son las mejores.
6: Casi la mayoría se han vacunado. ¿Cómo está con eso?
5: Claro, nosotros tenemos coberturas mayores al 95% de vacunación en estos últimos años. Eso ya nos genera cierta prevención contra la enfermedad. Sin embargo, nosotros tampoco no podemos ser ajenos a la realidad nacional, ¿no? Entonces, la población debe conocer, ¿no? Que si nuestros colegas, ¿no? Están yendo por sus casas, por favor, abrirles las puertas, ¿no? Como le digo, la única forma de prevenir la enfermedad es la vacuna.
6: ¿Cuántos casos sospechosos se han
5: encontrado? Nosotros ya como región, ya a la fecha tenemos 14 casos sospechosos identificados, porque como vigilancia epidemiológica eso es nuestra función, ¿no? El personal del establecimiento está capacitado, ellos conocen las definiciones de casos. Toda persona con fiebre, maceración cutánea, inmediatamente se realizan las intervenciones de vacunación, ¿no? Los casos sospechosos son lo que nosotros tenemos ahora en todos los grupos de edad. No, la sarampión no hace diferencia de edad, ¿no? La sarampión entre Huánuco y Leoncio Prado, los distritos de Huánuco y Leoncio Prado son los donde se identifican más casos.
6: Y es la vía
5: todos están descartados. Todos los casos están descartados. A la fecha todos los casos están descartados. Pero nosotros seguimos así.
1: ¿En este caso la región Huánuco?
5: Como sospechoso. Entonces, no, como sospechosos, a la fecha se han notificado 14, pero todos están descartados. No tenemos.
1: ¿Por qué se les ha declarado sospechoso?
5: Porque presentan fiebre y erupción cutánea. O sea, entonces hay una directiva de notificación que es la 049. Entonces, en momentos de brotes, ¿no? Como estamos viviendo ahora, por ejemplo, en lo que es Puno y Moquegua, entonces la definición de casos se hace más sensible. O sea, ¿cómo identifica?
1: ¿Por qué se ha generado el brote en exactamente?
5: En realidad son muchas las circunstancias, ¿no? El brote, esta enfermedad, la sarampión, es una enfermedad viral, ¿no? Lamentablemente tiene un riesgo reproductivo muy amplio, ¿no? Y por ejemplo, si hay un caso confirmado, el riesgo de que esa persona pueda contagiar entre 16 a 18 personas, sobre todo no vacunadas, ¿no? Entonces, por eso yo les decía, la mejor forma de prevenir es la vacunación, ¿no? Si nosotros hemos garantizado la vacunación en nuestros niños menores de 5 años, ¿no? Y ahora con los lotes que seguramente el Ministerio de Salud está comprando para lo que es población general, ¿no? Porque en realidad en el 2024 sí hizo un barrido nacional, ¿no? Ahí en ese barrido Huánuco también incluso ha obtenido unas coberturas óptimas, mayores al 95%.
7: ¿Por qué entonces, si es que ellos han sido descartados por sarampión, por qué han presentado esas reacciones cutáneas?
5: En realidad, hay un sinfín de enfermedades que presentan erupciones cutáneas. Incluso ahora ustedes han podido observar, ¿no? Huánuco ha tenido brote de Coxsackie. Presentan erupciones cutáneas, ¿no?
8: Exacto. Ahí, entonces, ¿puede confundirse de mí con eso?
5: Podría confundirse, pero...
8: pero es para niños, ¿no?
5: En realidad, el Coxsackie también puede dar a personas de otros grupos, a otros grupos de edad, ¿no? También puede dar a otro grupo de edad, ¿no? Pero las lesiones o las van a ser más leves, ¿no? Pero sí puede dar a cualquier grupo de edad, igual que la sarampión también, ¿no? Las lesiones son diferentes, ¿no? Las lesiones que presenta el Coxsackie es maculopapular, ¿no? Y la que presenta la sarampión son también máculas papulares, pero sin vesícula, ¿no?
1: ¿Las secuelas de la sarampión cuáles?
5: En realidad, por ejemplo, nosotros hemos estado participando en las salas de situación que presenta el CDC. Actualmente hay un promedio de 10 a 20 personas que están hospitalizadas dentro de las secuelas. Podría ser la encefalitis, incluso podría haber una complicación como la neumonía. En algunos casos podría haber incluso la muerte, ¿no? Esas son las complicaciones.
8: Es más complejo, ¿no?
5: Claro, podrían producir más básicamente problemas pulmonares.
8: Pero ahorita la única medida preventiva es la vacunación.
5: La vacunación. Lamentablemente no, es una vacunación, claro, la única forma es la vacunación.
8: Que no te junten, ¿no?
5: Claro, o sea, si tenemos...
8: medidas de prevención.
5: Claro, las otras medidas estándares, ¿no? Que es, por ejemplo, el distanciamiento social, el aislamiento, ¿no? Por ejemplo, si se identifica un casito, digamos, confirmado, ese casito tiene que ser, pues, atendido de una forma aislada. El personal que lo ve tiene que usar todas sus medidas de protección personal, el uso de mascarillas, la higiene de manos, que es lo básico. Porque como es un virus, el virus está presente, pues, en el ambiente, el virus también se transmite por vía respiratoria.
8: ¿Y cómo va este proceso de vacunación aquí en la región cuando procede?
5: Bueno, lo que es las actividades de vacunación, bueno, tenemos aquí un director, ¿no? Creo que lo recomendable sería, lo que nosotros trabajamos de manera coordinada, se han incluso contratado brigadas de vacunación, ¿no? Están saliendo a hacer a todo. Incluso en estas últimas semanas también hemos estado en lo que es la semana de vacunación de las Américas, ¿no? Y eso implica movilización de recursos humanos casa por casa, incluso en población conglomerada, ¿no?
3: Ahora en todo el país, 1:30 p.m. No hay que descuidarnos en torno a estos procesos virales que se presentan en Huánuco, en el país y en el mundo. Hacemos una pausa y volvemos.
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3: Estudio 5 Noticias, bienvenidos, 1:37, segundo bloque de nuestra edición de hoy lunes 18 de mayo de 2026. Estamos con toda la información al instante. El gobierno regional, el hospital Emilio Galdizán, tomó la decisión de ponerle un nombre al servicio de emergencia UCI del hospital Emilio Galdizán, la unidad de cuidados intensivos. Y lleva el nombre, la verdad, de un reconocido médico, el doctor Carlos Navarro Manchego. Ha dedicado gran parte de su vida al hospital, a esta unidad de cuidados intensivos. Y muchos médicos deberían seguir su ejemplo. Es parte de una generación importante de médicos que llegaron a Huánuco, han trabajado y siguen trabajando, ¿no? Y qué bien que se le haya rendido un homenaje inaugurando la UCI, es decir, poniéndole el nombre a la UCI del hospital. Ahora el nombre de esta unidad de cuidados intensivos lleva justamente el nombre del doctor Carlos Navarro Manchego. Qué bien, saludamos esta designación. El Colegio de Contadores también reconoció a sus PAS decanos en una ceremonia pública el último fin de semana. Lo mismo pasó con el Colegio de Abogados en su aniversario. También reconoció a los PAS decanos de esta institución. Es importante ser gratos, aunque podamos tener discrepancias con alguna gestión, pero quiénes o no, son personas que dedican su tiempo a conducir una institución que no es del Estado, sino una institución de la sociedad civil. 1:28. En otro ámbito de la información, autoridades y pobladores del caserío de anexo de piso del distrito de Huacrachuco, Marañón, que colinda con la provincia de Pataz, explican sobre la reunión que han sostenido con el gobierno regional ante sus preocupaciones.
18: Sí, señorito, muchas gracias por esta oportunidad de saludar a su audiencia. La verdad, usted esperaba muchísimas horas, pero no hay problema. Mi pueblo tiene el físico suficiente, ve gente joven acá, que estamos ansiosos de que se haga realidad nuestro proyecto. Venimos de un anexo tan lejano como es el anexo de piso, que para llegar a la capital provincial nomás tenemos que luchar, y de ahí hasta llegar acá no saben las peripecias que uno pasa, ¿no es cierto? Es triste, pero lamentablemente nos ha atendido. Ojalá se haga realidad nuestro proyecto de Ojo de Agua, un canal de irrigación del anexo de piso. El gobernador ha dicho que va tratar de hacer las conexiones del caso, ojalá se haga realidad, porque la verdad ya no creemos en este gobierno, que nada está en abandono en nuestra provincia de Marañón. Si solo un pequeño proyecto para un anexo no lo puede hacer realidad, y en Marañón tenemos muchos proyectos que están realmente pues en el tacho, en el no sé dónde, pero no se hace realidad. Pero específicamente el día de hoy hemos estado viendo este proyecto de Ojo de Agua, un canal de irrigación pequeñito para una población de 300, 400 ciudadanos que son del anexo de piso y el anexo de Porvenir.
7: ¿Desde cuándo ustedes han estado así o están así?
18: Este proyecto ya tiene más de 12, 13 años. Muchos años atrás han pasado gobierno tras gobierno y las mentiras continúan, no sean realidad.
7: Inicios de gestión, ¿ustedes plantearon ese tema?
18: Claro, eso está en, me parece, la cartera desde hace años atrás. Se tiran abajo otra vez, que reformular el expediente, reformular el proyecto, sale la resolución y otra vez no nos escuchan. Los consejeros también están luchando ahí, pero no somos atendidos.
7: Pero en esta reunión, ¿qué es lo que les han planteado específicamente? ¿Les han puesto fecha?
18: Pues sí, nos ha dicho que en el mes de mayo, junio, se va pues priorizar este proyecto, porque hay, creo que, una inversión. Se va a priorizar eso, y posiblemente en el mes de octubre o noviembre, que es el último ya tercio del año, se va a tratar pues de insertar pues este proyecto en la cartera de inversiones, ¿no? Y ojalá, esperamos pues que en diciembre, por el próximo año, se esté dando inicio.
7: ¿Qué es lo que Huánuco ha dejado de darles a ustedes que otras provincias les han estado brindando?
18: Uy, señorito, Huánuco, la verdad que nosotros estamos totalmente resentidos de esta población del centralismo huanuqueño, ¿no es cierto? Tenemos acceso para ir, el caso del anexo de piso, tenernos a la provincia de Pataz, que está en el departamento, de, anexarnos a Pataz, que está en el departamento de La Libertad. Pero en sí la provincia con los distritos de Huacrachuca y San Buen Metro lo quieren anexar esa Ancash, ¿no? Viendo pues la desidia, la indiferencia de nuestro de nuestras autoridades regionales. Pero hay tantas cosas que tenemos necesidades, pues estamos en completo hablando. ¿Y qué necesita un niño cuando está en total abandono? Necesita todo, de comer, ¿no es cierto? Y nuestra provincia necesita tantas carreteras, canales de irrigación, puentes y tantos accesos que se necesita. Estamos en total abandono, señorita.
7: Más de 10 años
18: el abandono provincial también viene después de muchos años, ¿no es cierto? Pero también esperamos, creo que acá nos ha faltado fuerza, de repente luchar un poco más y venir. Yo le dije al gobernador, ahora tenemos 3, 4, para los más de 50, 100, lo creo que acá falta fuerza. Eso le dije a mi provincia también, no hay que correr, no hay que huir de repente por la desatención, hay que venir acá y no sé, si hacemos una protesta masiva acá, pero como le digo, señor, venir desde mi provincia hasta acá, ¿cuánto gasto genera? Ustedes venir 2 días acá.
7: Ustedes manifiestan la problemática que tienen en cuanto al tema de educación, salud, ¿cómo están también?
18: Igual, señorita, si le contara las peripecias en salud, tiene que venir pues nuestras madres embarazadas de que es del MINSA, tiene que venir en esas carreteras feísmos, ahí nomás dan luz, o sea, con los baches, pues, otros enfermos vienen por otra situación, llegan muertos ya, lo que es acá, a Ucayaco, a Tingo María, ¿no? Nos van para el otro lado, sí, de igual forma.
7: La seguridad y la policía, ¿qué es lo que dicen? ¿O se manifiestan?
18: No, claro. De igual, no se les escucha a ellos, como son indiferentes con la población, le digo, y creo que este abuso viene de nuestro gobierno regional por la distancia que estamos, ¿no es cierto? Hay entonces, pero que un buen padre, como es un gobernador, lo que debe priorizar es las necesidades de los pueblos más olvidados, pero creo que acá solo se hace por votos, solo cuando hay votos, donde hay más votos, ahí sí hay que atenderlo, pero a la gente que viene de lejos, así nos abandona.
7: Próximos a culminar esta gestión, ¿ustedes creen que puedan cumplir con esto, con el compromiso que se les ha dado?
18: Eso es lo que se le hemos dicho hoy día, ojalá pues, aunque ya no tenemos esperanza pues de este gobierno que nada ha hecho en 3 años, no creemos, pero ojalá, esperamos que se ponga pues la mano en el pecho, porque Marañón le ha dado más de 3.000, 4.000 votos, algo más, para que sea gobernador, y ni siquiera con el agradecimiento nos está pagando.
7: Al culminar el año se va a tomar la decisión, si es que ustedes han estado manifestando el tema de la anexión a otro lugar. ¿Se va a tomar esa decisión al culminar el año?
18: Ayer hubo una reunión provincial, donde pues no hubo el quórum reglamentario, por lo cual pues nuestras autoridades determinaron que en otra fecha, creo que es para el 31 de este mes de mayo, va a haber una asamblea más grande ya con las autoridades representantes de cada distrito, de cada centro poblado, y ahí vamos a tomar la determinación. Esto, ¿no es cierto? Particularmente yo soy huanuqueño, me siento huanuqueño, Marañón siempre es de Huánuco, particularmente no estoy en la propuesta de anexarnos porque viene esta realidad, pero sí les he prometido que vamos a hacer una lucha grande y abierta acá, y no sé qué podemos acá crucificarnos, una huelga de hambre para que nos escuchen, porque acá creo que quieren presión para que recién nos puedan atender.
7: Gracias. Bien, ustedes
3: una de la tarde con 45 minutos, una con 45 minutos. Esta es pues la dramática realidad de los pueblos del interior de Huánuco y de todo el país. Esas brechas tan enormes, tan grandes, siguen igual, casi no ha pasado nada. En el caso de Huacrachuco o de Marañón, la corriente no es que la provincia se anexe a Ancash, además hay limitaciones. Lo que están solicitando es que el sistema judicial retorne a la jurisdicción de Ancash. ¿Y por qué decimos retorne? Porque hasta el 2017 el sistema judicial de Marañón estaba en la jurisdicción, pertenecía a la jurisdicción de Ancash. El consejero, el ex consejero Franklin Salazar explicó que gracias a su gestión es que todo el sistema judicial de Marañón se anexa a Huánuco, ¿no? A la jurisdicción de Huánuco. Pero hay problemas, y el gran problema de fondo es precisamente el aislamiento de esta provincia. Y como tal, pues, es una provincia que no se va a desarrollar, no solamente en el tema judicial, en lo que significa la administración de justicia, sino en muchos casos. Franklin Salazar explicó justamente este tema en su condición de ex consejero por la provincia precisamente de Marañón.
19: Efectivamente, eso es lo que está buscando. A primera instancia, hace unos días ya se tuvo ya la reunión en mismo Huaraz con el presidente de la Corte de Ancash, en las que ha recibido con los brazos abiertos y también con el compromiso de dotarles pues de los vehículos, ¿no? También con los vehículos, con toda la logística necesaria para que pueda funcionar de verdad un sistema de poder judicial, ¿no? Nosotros, nuestro objetivo cuando nos cambiamos, dijimos, allá, en Ancash, es un sistema de administración bastante corrupto. En Huánuco sí vamos a recibir como debe ser, pero sin embargo, creo que no hemos recibido ese eco de justicia como debe ser, ¿no?
3: Ahora, Huacaibamba, por ejemplo, tenemos información, hace algunos años también ya se sumó a la administración de Ancash, ¿no? Todo el sistema judicial, incluido la policía.
19: Sí, efectivamente, eso es lo que buscamos también nosotros. O sea, prácticamente, imagínate que la policía no tiene ni una camioneta. Ahí viene tarea del gobierno regional, ¿no? Más de 6 meses creo que ofreció 2 camionetas y hasta ahorita ni una camioneta. O sea, la policía tiene que caminar o como que en el sentido vulgar tiene que ir con bicicleta a perseguir al delincuente. O sea, si tú no le brindas las herramientas, ellos tampoco pueden hacer nada. Entonces, sigue abandonada. Ahora, por el otro lado, por tema de mejorar el tema vial, todas las carreteras destrozadas. O sea, no puedes, por ejemplo, tenemos una carretera que es la 101, creo que es de Santa Eulalia hasta San Buenaventura, en su época entre el año 2015 al 2017 se hizo un tramo de trocha carrozable de hasta Villavista para unir la Huacaibamba, y hasta ahorita en 2 gestiones, que es la gestión que pasó del anterior gobernador y de este gobernador, no pueden unir una carretera de 5 kilómetros en más de 8 o 10 años. O sea, esa es una cachetada para la región que tenemos, o la incapacidad de los técnicos para dar fluidez a las inversiones. O sea, pero sin embargo, se utiliza mecanismos sin criterio de integración de la región, pues, ¿no? Yo siempre conozco las 11 provincias y conozco todas las necesidades, y no solamente es Marañón, pues, ¿no? Pero en este caso toca hablar por Marañón y decir que Marañón está paupérrimo, pues, ¿no? Por ejemplo, acá voy a hacer una mención y una mea culpa. Yo no estoy en contra de nadie porque no estoy ya en la política, estoy fuera. Había un proyecto para ejecutar una institución educativa en Marañón, Las Delicias, no sé con qué, se lo trajeron abajo, con expediente. Agua desagüe para Huachumay, con expediente para ejecución, con argucias, lo anularon. Canal de irrigación Chinchaycocha, Cajabamba, no sé, ya en etapa de licitación, con todo, se lo trajeron abajo. Sí, o sea, entre otros proyectos que habían, más de 15 o 16 proyectos que habían para la provincia de Marañón, se lo trajeron abajo. Simplemente porque Marañón no fue su camiseta política, pues, ¿no?
3: Bueno, este es el problema, no solamente de Marañón, de Puerto Inca, de Huacaibamba, provincias olvidadas. Mientras aquí se gasta dinero en obras innecesarias, hay gastos faustuosos, en eventos, en ceremonias, hay pueblos muy olvidados. Y la población de Marañón ha tomado la decisión de pedir nuevamente que todo el sistema judicial se anexase a la región de Ancash. Ese es el pedido, no la provincia, como se está tergiversando, también por temas políticos en las redes, ¿no? Es cierto que hay gente que prefiere por temas políticos, pero hay limitaciones ahora para la anexión de un pueblo a otro porque generó un caos y va a seguir generando un caos en el país. Pero en el tema de la administración de justicia, sí, eso es factible y no solamente sucede en Huánuco, sucede en muchas partes del país. Por ejemplo, el sistema de justicia de Puerto Inca no está integrado a la jurisdicción de Huánuco, sino de Ucayali, porque hay que también ser realistas. Al final, un poblador que va a pedir justicia, pues no va a esperar que algún día de aquí a 100 años arreglen la carretera de Huánuco a Huacrachuco, ¿no? Esos son temas que tienen que resolverse. En esa línea sí es factible la anexión a otra jurisdicción, como lo está pidiendo el pueblo de Marañón. 1:52 p.m.
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3: 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El doctor Wilder Ramírez Vela, integrante de la promoción Bodas de Oro del Colegio Leoncio Prado, de la Gran Unidad Escolar de Leoncio Prado. Estas bodas, esta promoción de Bodas de Oro realmente reúne a muchas figuras, no solamente en el tema social, político, deportivo, artístico, sino también en otros campos, como es el caso de Wilder Ramírez, lo hemos visto también a Juan de la Puente Mejía, entre otros, ¿no?, que son parte de la promoción Bodas de Oro de la Gran Unidad Escolar Leoncio Prado. Y aprovechando esta ocasión, conversamos con Wilder Ramírez Vela. Él hizo el uso de la palabra, fue el orador principal en el almuerzo que se llevó a cabo de esta promoción en un conocido restaurante de esta ciudad. Con él conversamos en horas de la mañana. Aparte de tratar el tema del colegio, hay pues una preocupación. Mucha gente viene de otras ciudades, muchos integrantes de esta promoción vuelven después de muchísimos años a Huánuco. Y se percatan pues de que nuestro aeropuerto, la verdad, es un aeropuerto precario. Para casi 500 años de fundación como ciudad, es como si se tratara de un aeropuerto para un pueblo pequeño, ¿no? No desmerecemos la labor que tienen algunos pueblos, pero hay pueblos que son provincias o distritos que tienen su aeropuerto. Por ejemplo, en Junín, ¿no?, se tiene el aeropuerto de Jauja, que ha sido remodelado. Tienen un pequeño aeropuerto en la selva central, van a construir un aeropuerto muy grande en Oxapampa, mientras aquí nuestro aeropuerto provisional de Ollantumala y José Gutiérrez, sí, provisional, ¿no?, cuando dijeron en esa oportunidad que iban a remodelar el aeropuerto para 2 años solamente como provisional, y desde el 2012-2013, y lo peor, con la venia de las autoridades de Huánuco, con el aplauso de algunos dirigentes institucionales de aquella época, seguimos con este aeropuerto provisional. Cuando el expediente técnico que hizo en aquella oportunidad la ingeniera Iris Cacha, que el Estado gastó en la elaboración de este expediente, era otro, pues, ¿no? Remodelar totalmente el terminal, cambiar el eje de la pista para que puedan llegar nuevos aviones o nuevas compañías, y ahí quedó, ¿no? Ahora, con el gobierno regional de Pulgar y también Corpac, hay un nuevo convenio, pero no hay una modificación estructural de la pista de aterrizaje para permitir la presencia de otras empresas y de naves mucho más grandes. El pasaje de Huánuco a Lima en algunas ocasiones cuesta más caro que a Argentina, Chile o algún otro país, ¿no? Y no hay visión. Lo que está haciendo Pulgar con este convenio no va a solucionar ese problema, porque solamente va a haber una remodelación mejor del que tenemos y gastar muchos millones para no permitir que lleguen grandes naves a Huánuco. No tiene sentido. Y esta preocupación justamente la expresó Wilder Ramírez Vela.
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3: Justamente el foro Huánuco está diseñado para situación y la clase política no tiene la capacidad de responder a estos problemas, ¿no? A estos nuevos problemas. Aló.
20: Yo he enviado diversos hace 20 años oficios, todo, no te hacen caso. Tiene que haber una nueva capital, para en este caso para Lima. ¿Cómo se va a solucionar? El tren, le vuelvo a repetir, que están ya por inaugurar de acá a 2 años de repente, tampoco va a ser la solución, no va a ser la solución, va a venir más gente y todo, porque todo ha colapsado. ¿Alguien puede subir al tren, por ejemplo, al primer tren que tenemos aéreo? A ver a dónde suba, ¿eh? Es casi imposible, todo instante está lleno. Igual será el tren subterráneo, y yo ya lo he probado. Por ejemplo, hay 5 kilómetros que ya está inaugurado, digamos, ya se puede transitar, empezando por ATE, por esa parte, por el Hospital de Médico de Distrito Psiquiátrico. Uno sube, está gratuito, por si acaso. Es una nueva capital, Rubén. Ahí se da toda la delincuencia, y Lima vuelve a ser el foro, hacer reflexionar a la gente. ¿Cómo podemos hacer? Pero con cosas concretas. Con cosas concretas. Con cosas concretas. Con estudios técnicos. Creo que ya se viene el tercer foro, ¿no?
3: Sí, efectivamente.
20: Ahora, también el otro, también Rubén, es, digamos, aviones que aterricen en terreno que vengan de mayor tonelaje, pero en aeropuertos, digamos, que aterricen a la mitad del aeropuerto de Huánuco, por decir. En pistas no preparadas y pequeñas. ¡Ay! Pero me parece que esos son los Fokker SK-28. O los aviones holandeses, pero esos aviones, Rubén, tengo entendido que es antieconómico, y por eso que no lo trae. Hasta el momento siguen siendo los Boeing 747, que sé, los que van a diferentes partes del Perú, como Arequipa, Cusco y todo. Es increíble, ¿cómo saben? Mira, Rubén, discúlpame, en Trujillo, por ejemplo, tú te sientas y 5 vuelos llenos de ida y vuelta. Y yo digo, pero ¿y Trujillo no tiene nada? Bueno, pues tiene todo, digo, ¿no? Entonces yo creo, ahí puedo yo, ¿cómo te puedo decir, no? Comprometerme e ir a lo técnico. ¿Cómo hacer esa parte? No sé, yendo al Ministerio de Transporte y Comunicaciones, hablar con los especialistas, a ver, pues, para aterrizar este tema, ¿no? Y no estemos, digamos, tratando de tener un nuevo aeropuerto, que es tiempo, como tú dices, de Ollantumare, claro, y más atrás también.
3: Bueno, en realidad, no sé, me parece que hay lobbies ahí para que esto no suceda, porque la ingeniera Iris Cacha hizo un proyecto importantísimo para remodelar totalmente el aeropuerto y cambiar el eje del aeropuerto para que puedan ingresar otras naves, ¿no? Pero no le han dado la importancia, ni hasta ahora, ¿no?
20: Rubén, pero desde el punto de vista lógico, yo digo, ¿cómo hacer cambio de eje? Y parece que coincide con los que, con los pilotos que van y vienen, ¿cómo hacer? Porque, ¿a dónde? Porque cuando uno aterriza realmente, es bastante difícil aterrizar. Y cuando uno decola, el avión rápidamente tiene que dirigirse, ¿no?, para el lado derecho y dar la vuelta. Entonces, ¿a dónde, cómo sería esto? Entonces, porque al parecer sería hasta Cartis, ¿no? Para de ahí recién dar. Esa parte, Rubén, es la que no debemos de dejarnos engañar.
3: Claro, habría que trabajar nuevas propuestas. Y otra también es, pues, expropiar bienes, obviamente con costo adecuado. Es decir, se tienen que tomar decisiones, ¿no te parece?
20: Por supuesto, Rubén. Decisiones técnicas, Rubén. Ya no poesías, ¿no?
3: Claro, decisiones técnicas.
20: Quiero, no quiero. Hay un estudio, este es el estudio, pero real, ¿no? Real, o sea, donde el cerebro humano es lo único que vale en nosotros, vale la verdad, pueda.
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3: Bien, así llegamos al final del programa. Los invitamos para otro espacio mañana a partir de las 7 de la mañana. Gracias. Muy buenas tardes.
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en Estudio 5, 2 y 26 minutos. 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

en Estudio 5. 2:48. 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

en Estudio 5. 2:55. 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

Estudio 5, 3 y 18 minutos. 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

en Estudio 5. 3 y 24 minutos. 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

en Estudio 5. 3 y 46 minutos. 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

en Estudio 5. 3:53. 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

0: 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En Estudio 5, 4 y 3 minutos. 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

en Estudio 5, 4 y 17 minutos. 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

en Estudio 5, 4 y 24 minutos. 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
4: En Estudio 5, 4 y 34 minutos. 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

Estudio 5, 4 y 48 minutos. 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

en Estudio 5, 4 y 56 minutos. 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

en Estudio 5. 5 y 12 minutos. 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

en Estudio 5. 5 y 35 minutos. 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

en Estudio 5. 5 y 42 minutos. 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

Estudio 5 y 51 minutos. 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

Estudio 5, 6 y 7 minutos. 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

en Estudio 5, 6 y 19 minutos. 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
4: En Estudio 5, 6:31 minutos. 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

0: en Estudio 5, 6:44. 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